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5: Hola, yo soy David Pinto y te quiero agradecer por estar en sintonía con nosotros en el encuentro de hoy. Hoy vamos a escuchar una entrevista que fue grabada en Miami, Florida, durante la conferencia de Expolit. Expolit es una conferencia donde cada año los músicos y los autores se reúnen para compartir y hablar sobre sus materiales nuevos. Hoy vamos a escuchar la música de Giovanni Eldrick, un cantautor desde Puerto Rico. Quédese en sintonía y en unos minutos regresamos con la entrevista.

0: Una vez más, gracias por estar en el encuentro de hoy. Te quiero invitar a que nos visites en nuestro portal www.encuentro.ca. Y ahí nos puedes contactar, puedes escuchar todos nuestros programas anteriores y puedes encontrar el enlace para ver nuestros videos en línea de 180 grados. Vayamos a la entrevista. Hoy vamos a platicar con Giovanni Eldrick. Giovanni, gracias por estar con nosotros hoy día. Quiero pedirte que le cuentes a nuestra audiencia quién es Giovanni Eldrick, de dónde eres y alguna de tus memorias creciendo como un joven. Adelante.
1: Amén, bendiciones. Muchas gracias por la oportunidad de poder estar aquí en Encuentro con ustedes. Mi nombre es Giovanni Eldrick. Tengo dos hermanos, pero uno de ellos lamentablemente falleció. Soy un joven de 22 años. Vivo en Humacao, Puerto Rico. Soy de Puerto Rico. Puerto Rico es la isla del encanto, así se le dice. Tengo muchísimas memorias, pero de las cuales puedo contar, ¿verdad? De las que me vienen ahora mismo a la mente. Recuerdo haber crecido en una urbanización, la cual todavía vivo, que nos pasábamos mucho los niños. Habíamos como 100 niños que era por moda. Corríamos patineta, en una temporada corríamos motora, en otra temporada patines. Y recuerdo esas hermosas travesuras que hacíamos, ¿verdad? Cuando niños, como todos, que siempre hacíamos cosas que no debíamos, pero aquí estamos.
0: Y anteriormente, fuera del aire, me contabas que uno de tus hermanos ya murió. Te quiero pedir si nos puedes contar un poco sobre esa historia.
1: Claro, sí. El 10 de febrero del 2016, mi hermano fue asesinado. Dos balazos, ¿verdad? Se supone que él estuviera en tiempo de trabajo, en hora de trabajo, pero lamentablemente se metió en un lugar que no debía meterse y fue asesinado, ¿verdad? Pero no murió al instante. Esto es lo lindo del Señor, lo lindo de Dios, es que le dio tiempo a llegar al hospital. En el hospital él aceptó al Señor como su Salvador, él se reconcilió porque él ya lo había aceptado. Lo que pasa es que se había salido de los caminos del Señor. En ese momento, en la sala donde estaban bregando con él, donde estaban intercediendo con él, en el de emergencia, él parece que estaba inconsciente y pudo volver a la conciencia y decir: Señor, perdóname, tú sabes que yo te amo, cuida a mis hijas. Y ahí lamentablemente falleció.
0: Y cuéntanos, ¿cómo es que te ha afectado la muerte de tu hermano?
1: No, grandemente, claro, no ha afectado, no uso esa palabra porque la realidad es que no me ha afectado, porque afectar es algo que se queda dañado, ¿verdad? Yo sí pasé por muchos momentos difíciles, todavía es la hora que lloro por él, claro, era mi hermano, todavía es la hora que cuando pienso en él lo extraño muchísimo, pero el Señor ha hecho algo muy lindo con esto y lo ha convertido en algo hermoso, ya que pude hacer un video de la canción que estamos promocionando, ¿verdad? Que vamos a estar hablando en un momentito. Pude hacer un video y yo hice como si yo fuera mi hermano. Yo tomé su papel, yo me llené de sangre, de embuste, de mentira, como decimos en Puerto Rico, no sé si lo dicen allá, embuste, de mentira, y tuve que actuar como si fuera mi hermano, esos últimos momentos, esas últimas palabras que él dijo.

0: Una vez más, gracias por estar con nosotros en el encuentro de hoy. Y antes de seguir, te quiero invitar a que nos visites al www.encuentro.ca. Sigamos con la entrevista. Hoy estamos platicando con Giovanni Eldrick, un cantautor desde Puerto Rico. Giovanni, cuéntanos ese momento que tú tuviste el encuentro con Dios.
1: Claro que sí, no crecí en la iglesia. Mis padres eran cristianos, pero se descarriaron. Estuvieron 20 años fuera de la iglesia. En esos 20 años, yo estuve 5 años. Yo había nacido y estuve hasta los 5 añitos sin conocer del Señor. Obviamente sí conocía del Señor porque mis abuelos todos son cristianos, mi familia es cristiana, pero no íbamos a la iglesia, no asistíamos a la iglesia. A eso de los 5 años de edad, mi hermano tenía sus 15 años y él fue el que nos trajo a la iglesia a nosotros. Nos hizo ir a la iglesia. Ahí fue que mis padres se reconciliaron con el Señor y ahí fue que yo empecé a crecer en la iglesia. Uno no se llama cristiano por solamente ir a la iglesia y ya, porque hay muchos niños que nacen en la iglesia y nunca han aceptado al Señor, porque se supone que nosotros, la palabra dice que nosotros tenemos que confesar a nuestro Señor como nuestro Salvador, como nuestro Rey. Y en ese momento en que tú dices, Señor, te acepto, te pido que tome el control de mi vida, te pido que tome el control de todo mi camino, ahí es cuando tú aceptaste verdaderamente al Señor. No recuerdo muy bien la edad, creo que fue a eso de los 8 o 9 añitos de edad que me hicieron repetir la oración de salvación para yo poder aceptar al Señor y luego a los 13 años bautizarme. Señor.

0: Giovanni, cuéntanos, ¿cómo fue que te involucraste en la música?
1: En la música, desde los 6 añitos estoy cantándole al Señor. Mi madre me puso, rápido que llegamos a la iglesia, llegamos cuando yo tenía 5 añitos, para cumplir ya 6 años, necesitaban un joven, un niño que cantara, y me metieron, mi mamá me puso ahí, y me empezaron a practicar, a decir qué querían que yo hiciera. Ahí yo empecé a tomar clases de piano, porque la guitarra la tengo encima, pero la guitarra no es mi primer instrumento, es mi segundo, toco mejor el piano. Entonces empecé desde los 6 añitos en el piano. A eso de los 12 años dejé de coger clases, y a los 15 años volví, en grado 10, volví a una escuela que era high school, que era una escuela especializada en bellas artes, y ahí seguí tomando clases de canto y de piano, pero empecé a ser líder de adoración de 837 jóvenes cuando tenía 17 años de edad. Ahora tengo 22 años, llevo 5 años en eso.
0: Y ahora tenemos aquí con nosotros tu primera producción, tu primer disco, que se llama Me Sedujiste. Cuéntanos, ¿cómo fue que surgió este disco?
1: Claro que sí, Me Sedujiste. Surgió el título, por lo menos surgió de mi capítulo, de mi versículo favorito en la Biblia, que se encuentra en Jeremías capítulo 20, versículo 7 al 9, que dice: Me sedujiste, oh Jehová, y fui seducido, más fuerte fuiste que yo. Esos versículos yo los pude vivir, los pude experimentar con la pérdida de mi hermano. Llegó un momento que cuando mi hermano falleció, yo le decía al Señor que no quería seguir cantando, que no quería seguir haciendo lo que estaba haciendo, el liderato, quería soltarlo, porque fue un dolor muy grande el perder a mi hermano. Pero ahí pude sentir cómo el Señor me sedujo, cómo el Señor empezaba a seducirme y a decirme: hijo mío, tú fuiste creado para esto. Tú sabes, yo estoy contigo en esas pérdidas que tú has tenido, yo estoy contigo en esos dolores. Y desde ahí fue que ya yo tenía el título de la canción, tenía Me Sedujiste, la canción la tenía ya, pero las demás canciones no las tenía. Las demás canciones fueron una adoración espontánea que salió cuando yo estaba sintiendo ese dolor, cuando estaba en ese desierto, en ese vacío en mi vida.
0: Y en unos momentos vamos a escuchar la canción Espíritu de Dios, que está en tu disco Me Sedujiste. Cuéntanos, ¿cómo surgió esta canción?
1: Sí, Espíritu de Dios es la canción que estoy promocionando. En Puerto Rico está sonando en todas las emisoras, gracias al Señor. Es una canción que toca mucho mi corazón, porque habla mucho y trata... esa canción la hice pensando en mi hermano. La hice pensando en mi hermano. Y la canción dice: en tu presencia hay libertad, en tu presencia encuentro paz. En ese momento en que mi hermano estaba pasando por ese momento en su vida, que estaba en el hospital, que estaban intercediendo con él, yo pude imaginarme que él estaba cantando esa canción, que está diciendo: Señor, en tu presencia yo encuentro paz, tu presencia es donde único yo encuentro la libertad, Señor. Y el puente de la canción, el bridge, dice: en ti encontré la salvación, en ti encontré el perdón. O sea, mi hermano, en esos últimos segundos de vida, encontró la salvación, encontró el perdón del Señor, y el cual yo pude escribir esa canción pensando que eso fue lo que él dijo.

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1: Son las 19 horas con 18 minutos.

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2: Son las 19 horas con 47 minutos.

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2: Son las 20 horas con 16 minutos.

Señor de señores. Más fuerte ese aplauso porque es para Él. Amén.

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1: Son las 20 horas con 33 minutos.

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1: Son las 20 horas con 45 minutos.

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nuestras enfermedades y sufrió nuestros dolores. Nosotros le tuvimos por azotado, por herido de Dios y abatido. Mas Él herido fue por nuestras rebeliones, molido por nuestros pecados. El castigo de nuestra paz fue sobre Él, y por su llaga fuimos nosotros curados.

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1: Las 21 horas con 16 minutos.

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1: Son las 21 horas con 33 minutos.

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1: Son las 21 horas con 48 minutos.

Jesús es la palabra más hermosa jamás hablada, porque Él es el Verbo de vida. Jesús es el defensor de los oprimidos. Él es el agua viva. Jesús es el sanador. Jesús es mi proveedor. Él es mi ayudador. Por medio de Él fueron creadas todas las cosas. Todo existe para Él y no podemos vivir sin Él. Él es todo lo que nosotros necesitamos. Jesús es nuestra libertad. Él nos da vida en abundancia. Jesús es el ancla en tempestad. Jesús es nuestra victoria. Él es quien pelea por nosotros. Jesús es el buen pastor y Él da su vida por las ovejas. Jesús es quien resucitó. Él ganó por nosotros una gloriosa victoria. Jesús es exaltado. Todo el honor, gloria y poder pertenecen a Él para siempre y por siempre. Jesús es el Señor y Jesús es quien fue, quien es y quien ha de venir.

0: Son las 22 horas en punto.
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2: Son las 22 horas con 19.

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1: Son las 22 horas con 46 minutos.

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1: Son las 23 horas con 15 minutos.

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1: Son las 23 horas con 33 minutos.

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1: Son las 23 horas con 46 minutos.

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1: Son las 0 horas con 16 minutos.

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1: Son las 0 horas con 31 minutos.

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conmigo, todo el mundo. Este es el día que Dios hizo para mí. Me gozaré, me alegraré en el Dios de mi salvación. Un aplauso a ese Dios hermoso. Él no es inalcanzable. Él no es inalcanzable. Él está aquí hoy. Pero ¿cómo va a ser eso si aquí son los rockeros? Algunos peludos, otros pelones, pero Él es la roca de mi salvación. Él es mi pastor. Nada me va a faltar. Junto a aguas de reposo Él me pastoreará y confortará mi alma. Por sendas de justicia, por amor a su nombre. Y aunque yo ande en valle de sombra y de muerte, no temeré mal alguno, porque Él estará conmigo. Su vara y su cayado me infundirán aliento, y Él abrirá mesa delante de mí en aquellos que me angustian. Él unge mi cabeza con aceite fresco, y mi copa hoy está rebosando. Y declaro para ti y para mí, ciertamente el bien y la misericordia te seguirán todos los días de tu vida. Y en la casa de nuestro Dios, en la cobertura de Él, viviremos eternamente.

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1: Es la 1 de la mañana, con 16 minutos.

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1: Es la 1 de la mañana, con 30 minutos.

Y sabes, la palabra dice que somos salvos por su gracia. Y eso implica que somos salvos por amor. Que fuimos libres del pecado, libres de la condenación por su amor. Y es un buen tiempo para celebrar su amor.

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1: Es la 1 de la mañana con 52 minutos.

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1: Son las 2 de la mañana. Con 20.

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1: Son las 2 de la mañana con 32 minutos.

0: mañana en punto.
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1: Son las 3 de la mañana, con 16 minutos.

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1: Las 3 de la mañana con 33 minutos.

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1: Son las 3 de la mañana, con 45 minutos.

0: 4 horas en punto.
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Y bendecimos el nombre de Dios, amados hermanos, por acá ya estamos con ustedes en esta linda mañana del viernes 19 del mes de junio, acompañándoles donde quiera que nos sintonicen. Recuerden que siempre nuestro deseo es que juntos iniciemos siempre alegremente cada día en el nombre de Cristo Jesús, nuestro Señor, que nos ha guardado en el hueco de su mano. Y por acá estamos de nuevo pues con ustedes, saludándoles y también acompañándoles en su quehacer de este nuevo día. Siempre con nuestras sinceras disculpas, un poco afónico, pero muy contento siempre, amados hermanos, siempre con ese deseo de que pues, siempre exaltemos el nombre de Jesucristo. Y por acá pues dando inicio a la programación de este viernes, pues yo iniciando mi semana laboral, siempre agradeciéndole a Dios porque Él siempre tiene cuidado de sus hijos. Y por acá pues les acompañamos a ustedes que ya están en sintonía de la programación en esta linda mañana. Y por supuesto damos inicio siempre platicando con el Señor, dándole gracias porque Él es bueno con nosotros, nos concede un nuevo día de vida. Y también ponemos siempre nuestra vida y todo lo que hagamos en las manos de nuestro Padre Celestial. Recuerde que Él siempre escucha el clamor de cada uno de sus hijos.

Amado Dios y Padre Celestial, le damos gracias esta mañana por este nuevo día que nos concede de vida. Señor amado, gracias porque nos ha guardado en el hueco de su mano. Estamos una vez más delante de su presencia, humillados y agradecidos con usted porque usted es bueno con nosotros. Gracias, papayito lindo, porque nos da pues un nuevo día de vida. Y reconocemos también que nuestra vida está en sus manos. Es usted el dador de la vida. Padre Santo, gracias porque nos libra siempre de tentaciones y de peligros. Nos suple también todo lo necesario. Gracias le damos con todo nuestro corazón, porque venimos esta mañana buscando su presencia, dándole gracias también por todas sus bendiciones y poniendo siempre nuestra vida en sus manos, para que sea usted que siga obrando de una manera sobrenatural en nuestra vida. Queremos solamente, Señor amado, darle gracias por todas sus bendiciones que recibimos a cada momento. Reconocemos que somos seres humanos, que fallamos y que a veces pensamos que estamos solos, pero sabemos que tenemos un Dios maravilloso que todo lo puede, que siempre está pendiente de nuestra vida, que siempre está cuidando de cada uno de sus hijos, que las cosas no pasan por casualidad, es porque usted tiene siempre un plan para cada vida. Padre Santo, en el nombre de Jesús, nos encomendamos de su presencia esta mañana, para que todo lo que hagamos sea bajo su voluntad. Padre Santo, queremos siempre seguir cumpliendo sus mandamientos, que nos dé usted la sabiduría, el conocimiento, y pues sobre todo la humildad en nuestro corazón, a seguir, Padre Celestial, llevando el mensaje de salvación, y quizás a través también de nuestro testimonio, muchos lleguen a los pies de Cristo Jesús, porque sabemos que usted nos ha encomendado una misión a cada uno. Que sigamos llevando el mensaje de salvación, que sigamos expandiendo su palabra, para que muchos también sean alcanzados para la gloria de su nombre. Padre bueno, en el nombre de Jesús esta mañana decimos gracias porque usted siempre tiene cuidado de nosotros. Y suplicamos también, Padre Celestial, sanidad para aquellos que están sufriendo en este momento dolencias en ese cuerpo físico. Sea usted pasando su mano de sanidad sobre cada cuerpo, sanando toda enfermedad, Padre Celestial, por imposible que le parezca al ser humano. Yo sé que para usted nada es imposible. Posiblemente muchos no han podido dormir por ese dolor, por ese sufrimiento, pero en este momento, Señor amado, que pongan su fe en Jesús, es usted el único que siempre nos da la sanidad en nuestro cuerpo. Gracias, papayito lindo, en el nombre de Jesús. Escuche el clamor de mis hermanos también y que juntos sigamos adelante siempre buscando de su presencia. Que siempre estemos, Padre Celestial, humillados, buscando siempre de su bendición cada día. Gracias le damos en esta linda mañana y que todo lo que hagamos también sea bajo su voluntad. Oramos en el único nombre que es sobre todo nombre, el nombre de Cristo Jesús, nuestro único y suficiente Salvador. Amén.

4 de la mañana, 4 de la mañana con 14 minutos. Por acá, pues también saludándoles a ustedes, amados hermanos, en esta mañana gloriosa del viernes. Por acá, pues saludándoles también a usted que está viajando, a usted que ya está también en sus labores. Gracias le damos al Señor porque Él es bueno con nosotros. Y recuerde que por acá espero su comunicación telefónica. Usted también es parte importante de esta programación. Espero su comunicación telefónica al número 7760-0166. O también me puede enviar su mensaje al 40 86 26 60.

mañana es bueno que nos da pues un día más en el cual seguimos pues acompañándoles a ustedes, amados hermanos, en esta linda mañana. Una mañana gloriosa que Dios permite que estemos respirando y también exaltando su nombre. Y también pues recuerde que a través de cada alabanza el Señor nos habla, cada alabanza trae un mensaje también a nuestra vida espiritual. Escuchemos a los hermanos Alegres de Terán. 4:15

0: supuesto, así es, amados hermanos. Yo no me quedo, yo me voy con él también. Por acá, pues, saludándole a usted también, que ya está en sintonía, muchos viajando ya a su trabajo. Saludos, amados hermanos, que Dios lo lleve con paz y bendición también. Pues, recuerdo que usted se puede comunicar también al número telefónico 7760-0166. Ahí puede hacer su comunicación telefónica. Y también me puede enviar su mensaje al número 40 86 26 66. Y por acá solamente exaltamos el único nombre que es sobre todo nombre, el nombre de Cristo Jesús, nuestro Salvador. Recuerde que Él nunca nos deja, que siempre está con nosotros. Recuerda que Dios no te suelta, aun cuando sientes que todo se cae. Siempre está pendiente de nosotros, amados hermanos. Él siempre es nuestro Salvador y también nuestro amigo fiel. Dios está aquí. También por acá le acompañamos al hermano Jaime Alvarado, que es igual, sí, por acá, pues ya también pendiente esta mañana. Que Dios lo bendiga, hermano Jaime, también para su familia. Sintonizan allá en Quequesiguan de Zipacapa. Tan cierto que cuando le hablo, él me puede oír. También allá en la ciudad de Denver, saludamos al hermano Osvaldo Gómez, su esposa también. Hermana Débora, Dios la bendiga también, gracias por la sintonía. Escuchándonos allá en Estados Unidos.
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0: Pues ya pasa 23 minutos de las 4 de la mañana con 23 minutos.

0: Queridos hermanos, cuando hacemos nuestra también las palabras del Señor que ha dejado en su palabra, palabra que nos fortalece también a seguir adelante cada día, porque siempre le recordamos lo que dice Isaías 40:31. Nos dice que los que esperan en el Señor renovarán sus fuerzas, levantarán alas como las águilas.
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0: cuando confías en Dios, el miedo deja de mandar. El Señor nos fortalece siempre cada día. Si confiamos en Él, sabemos que tenemos a un Salvador que siempre está cuidando de nosotros y que para Él pues nada es imposible.
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0: Y por eso siempre por acá nos gozamos en la presencia de Dios, exaltando su nombre. Y pues acompañándoles también donde quiera que nos sintonicen. Les saludamos a hermano Ricardo Villacinda, gracias por la sintonía en Colonia Villanueva. Y siempre también el saludo para la hermana Inés. Gracias, hermanos, por la

Ahí también, amados hermanos, tanto fue el amor del Señor que dio su vida para que seamos salvos. Por eso por acá seguimos siempre glorificando su nombre, exaltándole a él y también acompañándole a ustedes que están en sintonía en esta mañana.

Y siempre con Dios tenemos esperanza y también un propósito. Recuerde que Dios abre caminos donde no los hay. Cuando todas las puertas se te cierren, solamente espera y confía en el Señor. Dios ve lo que otros no entienden de su propósito. Recuerde que la palabra también dice que todo lo puedo en Cristo que me fortalece. Por eso por acá seguimos adelante siempre acompañándoles, amados hermanos, y también confiando en Jesús, nuestro Salvador. Por acá también les saludamos, hermano Herbert Bamaca, que Dios lo bendiga, tenga semana Tere en sintonía, siempre tempranito escuchando y también ya trabajando. Que Dios les bendiga, amados hermanos, adelante siempre con Cristo. 39 minutos pasan de las 4 de la mañana y esta alabanza dice, me guía Él.

0: algo.
1: Y también recuerda, amados hermanos, que el mundo pregunta, ¿qué posee ese hombre? Y Cristo te pregunta, ¿cómo usa lo que posee? La persona orgullosa es una persona de poca oración. Recuerda que el Señor quiere que siempre hablemos con Él, que siempre seamos humildes, que siempre busquemos de su presencia cada día. Y por supuesto, por acá siempre les acompañamos a ustedes, amados hermanos, siempre pues con la bendición de Dios. Recuerda también que no importa cuántos obstáculos encuentres, porque Dios siempre abrirá el camino para ti. Realmente exaltemos su nombre cada día y busquemos de su presencia. Realmente pues exaltemos el único nombre que es sobre todo nombre. Que por acá les seguimos acompañando a ustedes, amados oyentes, en esta mañana gloriosa. Recuerde que es un día especial que Dios nos está regalando de vida. Ya pasan 47 minutos, 4 de la mañana, 47 minutos.

seguimos adelante, amados hermanos, acompañándoles a ustedes en esta mañana. Mañana gloriosa que Dios nos da de vida. Por acá también la comunicación de hermano Ramón Crisóstomo, allá en Quechlemuj de Comitancillo. Ahí nos sintoniza siempre cada mañana. Pues Dios lo bendiga, hermano Ramón y su familia. La familia Crisóstomo en Quechlemuj.

también le acompañamos a ustedes que van viajando a sus labores. Gracias, amados hermanos, por estar siempre pendientes de la programación. Por acá también acompañándoles, pues ahora un poco afónico, pero muy contento siempre, exaltando el nombre.

También le hablo del libro de Eclesiastés, que fue escrito por Salomón. Habla sobre el sentido de la vida, la sabiduría y la fe. A través también de sus experiencias y observaciones, el rey muestra que el ser humano es frágil y que necesitamos vivir con respeto y temor de Dios siempre. Y nos dice también de la vida es vanidad. Salomón declara que todo es vanidad y cómo correr tras el viento, mostrando la futilidad de las conquistas humanas sin propósito espiritual y sin dependencia de Dios. Cuatro de la mañana con 55 minutos.

Puntualizamos las 5 de la mañana, 5 horas en punto. Por acá pues dando inicio a la segunda hora de labores, amados hermanos. Y acompañándoles a ustedes en este lindo amanecer de viernes. Saludos hermanos en Zipacapa, también el día de hoy hay transacciones comerciales en Zipacapa. Ya también escuchando en las diferentes comunidades. Les deseamos una bendecida mañana, hermanos en Zipacapa. También recuerde que por acá siempre le comunicamos mensajes de la palabra de Dios y también ciclos de la existencia. Fíjese que todo tiene su tiempo determinado debajo del cielo. El nacimiento y la muerte, la alegría y el dolor revelan la soberanía de Dios sobre el curso de la vida humana. Y así es que sigamos adelante, hermanos, siempre cada día confiando en Jesús, nuestro Salvador. Recuerde que Él sí tiene cuidado de sus hijos. Porque escuchemos en esta alabanza saludándole a usted que nos sintoniza fuera de su país, que salió a buscar un mejor futuro y por ahí encontró a Cristo Jesús, nuestro Salvador.

0: acompañamos a Manuel Raúl ya viajando también para su trabajo allá en Delaware, en Estados Unidos. Que lo acompañe Manuel Raúl, gracias por la sintonía también, viajando ya a sus labores en este hermoso día.
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0: Y también gracias por la imagen que nos ha enviado, pues qué bonitos lugares por allá en Delaware, ya viajando él a sus labores, que la pase muy feliz también.
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0: y también te recuerdo, amados hermanos, que espero por acá su comunicación telefónica al número 7760-0166. Espero su comunicación. También su mensaje lo puede enviar al número 4086-2666. También por acá les saludamos a Hermana Flori Bámaca. Yo la bendiga, Hermana Flori, escuchándonos allá en el plan Zona 5. También a la familia García Bámaca. Nos sintonizan siempre cada mañana en el plan. Hermana Flori Bravo, por acá también en la zona 2 de esta vía Tejutla. Dios le bendiga, Hermana Flori Bravo, también para su esposo Vicente Gómez. Ellos también escuchando cada mañana por acá en la zona 2. Deseamos una bendecida mañana.

También les acompañamos a mis hermanos allá en Estados Unidos. También, pues muchos ya en su último día de trabajo. Algunos que trabajan solamente 40 horas, dice solamente 5 días. Les saludamos, amados hermanos, gracias por la sintonía también allá en Estados Unidos. Les acompañamos ya también en su último día de labores. Que Dios siga bendiciendo grandemente. Y acompañamos también a hermana Belcy Orozco, para Diana, para Astrid, para Abelinda, hermano Fabio Cardona, yo lo bendiga también a hermano Fabio, y va también rumbo a sus labores, hermana Zoila Morales, hermano Gustavo también, pues ánimo en el nombre de Jesús, conduciendo el vehículo, pero bien contento siempre, rumbo a sus labores. También el saludo especial para hermana Rosita, gracias por la sintonía, amados hermanos. Acá les saludamos, también les acompañamos en esta linda mañana. Pues ya pasan 12 minutos, 5 de la mañana con 12 minutos por acá en Guatemala. Y escuchemos también esta bella alabanza que dice así.

Le acompañamos a la familia Montoya Soto. Gracias por la sintonía, amados hermanos. Por allá están escuchándonos en el estado de Connecticut, en Estados Unidos. Gracias por la sintonía también. Les deseamos pues un bendecido y maravilloso día también en este viernes. Por acá también seguimos con ustedes, acompañándoles, amados hermanos, y también pues llevándoles el consejo de la palabra de Dios. Y ahora también en el libro de Eclesiastés, fíjese que insatisfacción con los placeres y la riqueza. El placer, el trabajo y la riqueza no satisfacen el corazón humano. Esto muestra que la verdadera felicidad no se encuentra en los bienes o en el estatus. Se encuentra solamente en Dios, que Él siempre nos fortalece, nos llena de su amor cada día y también nos acompaña donde quiera que estemos. Y por acá pues seguimos con ustedes, acompañándoles donde quiera que estén, ya trabajando o viajando, muchos descansando también por acá. Espero que la pasen muy feliz en este día. Pues ya pasan 18 minutos de las 5 horas 18 minutos, y esta alabanza dice: cuando solo minutos me queden,

0: También acompañamos a hermana Silvia Bamacayán y Zulcá. Dios le bendiga, hermana Silvia, tenga su familia. Gracias por la sintonía, siempre pendientes de la programación allá en Zulcá.
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0: Y también allá en Huitán, que está Tenango, hermano Arnoldo Velázquez. Dios lo acompañe, Dios lo bendiga, hermano Arnoldo, a su familia también. Yo siempre escuchando cada mañana allá en Huitán. Y por supuesto por acá también le acompañamos a ustedes que están en sintonía en esta mañana. Mañana gloriosa que Dios nos da de vida y también por acá exaltando su nombre. Y también recuerde que Eclesiastés es un libro también que nos hace ver realmente la realidad de la vida. Fíjese que la muerte es el destino común de todos, justos e impíos, ricos y pobres, revelando también la fragilidad de la existencia y la necesidad también de vivir con un propósito. Entonces siempre busquemos de Cristo Jesús, porque Él nos ama, porque Él dio su vida para que seamos salvos y porque Él ya pagó también en la cruz del Calvario por nuestros pecados. Y escuchemos esta alabanza que dice: si no fuera por el Señor. 5 de la mañana, 5 horas con 24 minutos.

0: Le acompañamos a hermano Rodrigo Samayoa en Huehuetenango. Dios bendiga, hermano Rodrigo, también a su familia, a su personal ya trabajando, pero siempre escuchándonos allá en Huehuetenango. Y por acá en Culbilla también le saludamos a hermana Uri Citalán. Para Luis Castro también, gracias por la sintonía, a la familia Castro Citalán, escuchándonos por acá en Culbilla. Dios le bendiga, hermana Uri, también a su esposo Rudy Castro. Tenemos un bendecido día. También gracias a usted nos habla del valor de la moderación y el equilibrio. El sabio es aquel que vive con prudencia, evitando excesos, reconociendo límites y disfrutando también de los dones simples concedidos por Dios cada día.
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0: Y así es, siempre buscando al Señor, siempre pues él pendiente de nosotros, amados hermanos.

0: siempre usted está pendiente de la hora, pues por acá le informo que ya pasan 34 minutos de las 5. 5 horas, 34 minutos.
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0: También le agradezco la comunicación de hermano Hugo Morales, nos sintoniza allá en Huachipilín, San Pedro Necta, Huehuetenango. Gracias por la sintonía, también al mariachi de Reyes de Reyes. Siempre pendiente, mis hermanos, escuchándonos allá en Huachipilín, San Pedro Necta, hermano Hugo Morales y también su grupo.

Y pues siempre hablándole del libro de Eclesiastés, habla de injusticias y misterios de la vida. El autor observa desigualdades e injusticias bajo el sol, recordando que Dios traerá también juicio y dará sentido a lo que ahora parece injusto o confuso. Dios siempre tiene pues lo mejor para cada uno, y de acuerdo también a lo que la justicia de Dios dice. Y también, amados hermanos, recuerde que solamente de arriba viene lo bueno. 5:36.

0: Gracias, seguimos adelante, amados hermanos, también saludándole a ustedes, que son fieles oyentes. Gracias por la sintonía que prestan siempre a esta programación.
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0: Pues siempre hablándole del libro de Eclesiastés. El libro de Eclesiastés tiene también como propósito hacernos reflexionar sobre el sentido de la vida y lo que realmente vale la pena. Salomón habla con sabiduría y sinceridad sobre sus experiencias, mostrando que buscar placer, riqueza o éxito sin Dios es como correr tras el viento y no trae satisfacción.

0: Y saludos, hermano Hugo Morales, gracias por la sintonía también, escuchando siempre cada mañana en Huachipilín, San Pedro Necta. Saludamos, le deseamos también pues una bendecida mañana y adelante siempre con su ministerio, con el mariachi. Y por supuesto, por acá seguimos siempre disfrutando de la bendición de Dios en este maravilloso día. Un día maravilloso en la fecha 19 de junio.
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0: 5 de la mañana, 5 horas con 44 minutos.

Nosotros lo que somos, amados hermanos peregrinos en este mundo, no solamente de paso. Por eso siempre glorifiquemos el nombre de Dios cada día, porque en Él sí hay gozo y alegría. De verdad, pues por acá seguimos con ustedes siempre, acompañándoles cada mañana. Y bueno, también que Eclesiastés nos habla, que no dice que sea incorrecto trabajar, estudiar o disfrutar de la vida, pero enseña también que nada de eso tiene sentido si dejamos a Dios de lado. Eclesiastés nos recuerda que todo pasa rápidamente, el tiempo, las conquistas e incluso la vida. Por eso debemos siempre vivir con gratitud, equilibrio y fe, aprovechando lo que Dios nos da, pues cada día. Pues ya pasan 48 minutos de las 5 horas con 48 minutos.

acompañamos a Emmanuel Hilario Morales, gracias por la sintonía también, a su familia que sintonizan allá en Tictucabe de Concepción Tutuapa. Gracias siempre en la hora de Dios, hermano Hilario. También saludamos a su madrecita y a toda la familia sintonizando siempre cada mañana allá en Tictucabe. A su esposa y a la familia también, en compañía de la programación esta mañana. Le deseamos pues un bendecido día, hermano Hilario Morales, de Tictucabe de Concepción Tutuapa.

Calaptín, Chihuahua, también hermano Pedrito Morales, gracias por la sintonía, su esposa también, ella pedía levantadita haciendo el juego al cafecito, Dios lo bendiga hermana María, escuchando allá en Calaptín, Chihuahua. Y por acá está llegando a la culminación de la programación de este 19 de junio. Gracias hermanos amados por su sintonía. Si Dios lo permite será hasta el día de mañana. Si Dios nos da la vida. Por hoy pásela bien y siga siempre en sintonía de Estéreo Shaddai. Recuerde que a las 6:30 viene hermana Paulita Castañón con la programación Inicia tu día en victoria. Por acá pues le dejamos con esta vía alabanza también la invitación para que continúe siempre en sintonía de Estéreo Shaddai. Saludamos a hermana Gisela escuchando por acá también en Colonia Buenos Aires, ahí también escuchando siempre cada mañana. La pase muy feliz y siga siempre en sintonía de Estéreo Shaddai. 5:54

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1: Son las 6 de la mañana. Con 21 minutos.

Yo quiero que ustedes reciban con un fuerte aplauso a mi amiga Marcela Gándara. Y hoy queremos cantarle al Señor y declarar que nadie jamás tomará el lugar que solo Él tiene en nuestras vidas.

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1: Son las 6 de la mañana, con 33 minutos.

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Qué privilegio maravilloso el poder estar disfrutando un nuevo día. Hoy 19 de junio del año 2026. Ya estamos en la fecha 19. Hasta este tiempo el Señor sigue siendo bueno y misericordioso con cada uno de nosotros. Dios es tan fiel en nuestra vida. El día de hoy nos permite poder estar disfrutando de este amanecer tan especial. Bueno, yo sé que muchos ya tienen varios minutos, varias horas que se han levantado, ya llevan trabajando quizás 2 horas, 1 hora y media, quizás 3 horas, pero también ya están preparados para seguir iniciando el día en victoria, porque si los que se levantaron hace 3, 4 horas, ya pues han iniciado el día en victoria y hoy lo continúan con nosotros en esta programación especial. 6:42, buenos días a usted que nos está sintonizando en esta mañana tan especial, en donde podemos exaltar al Todopoderoso, en esta mañana en donde podemos seguir reconociendo la fidelidad del Señor en nuestra vida, porque Él ha sido bueno con nosotros. Estamos finalizando una semana más de labores y el Señor ha obrado en nuestra vida, el Señor se ha manifestado en nuestra vida. ¿Cómo no estar agradecidos con nuestro Padre Celestial? Estamos agradecidos con el Todopoderoso porque Él ha sido fiel con nosotros. Su misericordia ha sido tan especial con cada uno. Esta mañana, bienvenido a la programación. Inicia tu día en victoria.

Padre maravilloso, recibe toda alabanza y recibe toda adoración. Hoy nos permites y nos brindas el regalo especial de la vida. Gracias, porque has tenido misericordia de nosotros y permites que disfrutemos un día más de vida. Exaltamos y glorificamos tu nombre, Señor, porque bueno eres, porque tú has sido fiel. Hoy nos permites estar finalizando una semana más de labores de este mes de junio. Te damos la gloria, Señor, porque no nos has dejado, porque jamás nos has abandonado, Padre Celestial. Hemos disfrutado, Señor, de tu presencia, hemos disfrutado de tu misericordia, de cómo tú sigues obrando y has obrado, Padre Celestial, en cada vida. Adoramos tu nombre, exaltamos tu nombre, Señor, porque tú eres bueno. Gracias porque cada día renovaste nuestras fuerzas, Señor. Gracias por ese privilegio de contar con esa bendición de un trabajo. ¿Cuántos el día de hoy o quizás esta semana también, desde el día lunes, Señor, han estado en busca de una fuente de ingreso, Señor? Manifiéstate y abre puertas, Padre Celestial, para cada vida que necesita, Señor. En el nombre de Jesús, creemos en ti, creemos en tu gran amor, creemos en tu gran fidelidad, Padre Celestial. Hoy te decimos gracias. Gracias por ser bueno, gracias por ser misericordioso en nuestra vida. Por ese gozo, por esa alegría que disfrutamos aún en medio de los momentos difíciles. Por brindarnos de tu paz, esa paz que nadie más en el mundo nos puede brindar, que solamente tú, Rey de Reyes y Señor de Señores. Gracias, Padre, gracias, Hijo, gracias, Espíritu Santo. Amén y amén.

54 son los minutos que pasan de las 6 de la mañana a 6:54 minutos. En un día bendecido, en una mañana tan especial, en donde también podemos seguir glorificando el nombre que es sobre todo nombre, Jehová de los ejércitos.

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Dichosos los que tienen hambre y sed de justicia, porque serán saciados. Mateo capítulo 5, versículo 6. No nos desesperemos y tengamos fe. Dios acabará con la injusticia. No nos desesperemos. Hay mucha injusticia en el mundo. Así es. Pero hay algo importante que nosotros debemos de recordar este tiempo y cada día. Es que Dios es justo. Dios es justo. Quien ama a Jesús, ama la justicia. Y es que somos muy conscientes que enojarse al ver la injusticia, eso es normal. Si usted en este tiempo está sufriendo una injusticia, no se desespere. Confíe, porque Dios lo arreglará. Dios no permite que la injusticia dure para siempre. Así es que una vez más le decimos, no se desanime. Sigamos haciendo lo correcto y Dios nos recompensará. Una vez, Jesús contó una parábola sobre una viuda con la que mostró la relación que hay entre la oración y el ver la justicia de Dios. Meditar en esta parábola es importante. Y después de meditar, creo que también es importante clamar al Señor para que nos ayude a mantenernos en la fe en medio de las situaciones injustas que podamos enfrentar durante toda nuestra vida.

Lucas capítulo 18, versículos 1 al 8. Parábola de la viuda y el juez injusto. También les refirió Jesús una parábola sobre la necesidad de orar siempre y no desmayar, diciendo: había en una ciudad un juez que ni temía a Dios ni respetaba a hombre. Había también en aquella ciudad una viuda, la cual venía a él diciendo: hazme justicia de mi adversario. Y él no quiso por algún tiempo. Pero después de esto, dijo dentro de sí: aunque ni temo a Dios, ni tengo respeto a hombre, sin embargo, porque esta viuda me es molesta, le haré justicia. No sea que viniendo de continuo me agote la paciencia. Y dijo el Señor: oíd lo que dijo el juez injusto. ¿Y acaso Dios no hará justicia a sus escogidos que claman a Él de día y de noche? ¿Se tardará en responderles? Os digo que pronto les hará justicia, pero cuando venga el Hijo del Hombre,

también sobre esta parábola, en donde nos muestra la relación que hay entre la oración y el ver la justicia de Dios. La necesidad de orar siempre, sin desmayar, por algo que de la cual nosotros necesitamos justicia. Es importante no desmayar en la oración. La necesidad de orar siempre. Si siente que le han tratado con injusticia, ¿está desesperado? ¿Está sin ganas de seguir adelante? Pues hoy nosotros le motivamos también. No se desespere. Manténgase firme en la fe. Manténgase firme en la fe, porque Dios está obrando, porque Él seguirá obrando de una manera sobrenatural. 7:19. Es el viernes de clásicos.

28 son los minutos que pasan de las 7 de la mañana, 7:28 minutos. Momento especial para felicitar a los cumpleañeros de esta fecha, 19 de junio. ¿Quiénes son los que están de cumpleaños hoy 19? Pásela súper genial. Pásela muy bien. Feliz cumpleaños a nombre de todo el personal de Estéreo Shaddai. También en este día queremos desearle feliz cumpleaños. Si el día de mañana sábado o el día domingo estará de cumpleaños también, feliz cumpleaños. Deseamos desde ya que la pase muy bien.

El tiempo está avanzando y son las 7 de la mañana, 41 minutos, 7 con 41 minutos en el viernes de clásicos.

0: Son las 7 de la mañana, con 46 minutos.
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En la recta final de la programación, 9 minutos para puntualizar las 8 de la mañana. Ya van a ser las 8. Dios bendiga la vida de cada uno de ustedes.

Saludos especiales hasta Atlanta, Georgia. Buenos días. ¿Cómo les va por allá, mis amados hermanos? Logramos ver que también están allí, pues, manejando en la autopista, y ahí nos van sintonizando en su automóvil. Dios les bendiga, mis amados hermanos. Gracias por unirse con nosotros estos días. Bueno, y cada día, cada mañana también se unen con nosotros para glorificar y exaltar el nombre de nuestro Dios Todopoderoso. ¡Ánimo! Este día tan especial que nuestro Padre Celestial nos concede, nos da el privilegio de poder adorar y glorificar su nombre. Hermano William Bamaca, excelente mañana para usted, hermano William. Para quienes le acompañan también, allí nos van sintonizando en este día especial en Atlanta, Georgia. Y claro que sí, un clima muy maravilloso se logra observar.

cielo azul y el diseño de las nubes. ¡Qué bendición de Dios que nosotros también tengamos ese privilegio de observar la creación de nuestro Padre Celestial! Y es que alzar nuestra vista a los cielos, ver la forma, ver el diseño de cada día que nuestro Padre Celestial nos permite, es tan importante, y poder agradecerle al Señor y saber que es nuestro Padre Celestial quien nos da ese privilegio maravilloso. Llegamos así a la parte final, será el día de, el día lunes. El día lunes estaremos acompañándoles. Hermano Franklin nos está escuchando en Pasaquina, El Salvador. Ánimo en este día, en todo lo que estarán realizando también. Que tengan un feliz fin de semana. Confiando en el Señor, no olvide congregarse, no olvide asistir a su escuela dominical, es por la mañana o es por la tarde, pero siempre confiando en el Señor.

0: con poder.
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9: Y a la vez le invito a que abra su Biblia, por favor, y que lo haga ahí en la carta del apóstol Pablo a los Gálatas, en el capítulo número 1. Y empezamos leyendo en el versículo número 6. Me asombra que tan pronto estén dejando ustedes a quien los llamó por la gracia de Cristo para pasarse a otro evangelio. No es que haya otro evangelio, sino que ciertos individuos están sembrando confusión entre ustedes y quieren tergiversar el evangelio de Cristo. Pero aun si alguno de nosotros o un ángel del cielo les predicara un evangelio distinto del que les hemos predicado, que caiga bajo maldición. Como ya lo hemos dicho, ahora lo repito: si alguien les anda predicando un evangelio distinto del que recibieron, que caiga bajo maldición. ¿Cuál es el evangelio que nosotros predicamos? ¿Cuál es el evangelio genuino de Jesucristo? Nosotros encontramos en la palabra del Señor que todos hemos pecado y por lo tanto todos estamos destituidos de la gloria de Dios. Pero también sabemos que al estar separados de Dios somos enemigos del Señor. Pero para reconciliarnos con Él solo hay un camino. Y Jesucristo lo dijo de una manera muy clara en Juan 14:6. Yo soy el camino, dijo Él, la verdad y la vida. Nadie viene al Padre si no es por mí. El único camino para que nosotros nos reconciliemos con nuestro Creador es Jesucristo. Por eso Dios mandó a Jesucristo, para que, como siendo Jesucristo el Cordero de Dios que quita todo el pecado del mundo, siendo Él perfecto, vistiéndose el mismo Dios de carne y huesos para entregar su vida por nosotros, fuese entregado y muerto en el madero. Cuando Él llevó y cargó el pecado de todos nosotros, la ira de Dios se depositó sobre ese Cordero. Pero al ser sacrificado, todos hemos recibido el perdón de Dios por medio de Jesucristo, cuando nosotros creemos en Jesucristo. Pero hoy se predica otro evangelio. Hoy ya no se predica tanto, o no se hace más referencia a lo que Dios hizo por nosotros en la cruz, sino a lo que Dios nos da materialmente. Algunos otros no predican tanto el hecho de lo que Jesús hizo por nosotros en la cruz, sino que lo que nosotros tenemos que hacer para acercarnos a Él, haciéndonos pensar de que es por medio de las obras. También hay por ahí alguien que predica acerca del evangelio de la prosperidad, en donde si eres hijo de Dios, eres rico y tienes de todo, cuando debes de acercarte a Dios y debes siempre de buscarlo a Él. Otro evangelio en el que se predica: decláralo y recíbelo, y si tú lo declaras con fe, lo vas a recibir, sin hacer referencia a la soberana voluntad de Dios, que Dios nos da a nosotros según su buena, agradable y perfecta voluntad, según lo dice Romanos 12:2. En fin, pero ¿qué es entonces lo que a algunos los hace alejarse de la verdad, que los hace separarse de la verdad. ¿Qué es lo que sucede con aquellas personas que, conociendo a Cristo Jesús, se han apartado? Probablemente usted conoce a alguien, seguramente conoce a algún amigo o algún familiar que antes perseveró, que de pronto fue líder en su congregación, a lo mejor predicó la palabra, probablemente era pastor o un líder cristiano, pero se apartó del camino, se apartó de la verdad, dejó la verdad. ¿Qué pasó? ¿Qué es lo que motiva a estas personas a alejarse del Señor? Bueno, hay varias razones, hoy comentaremos algunas. Una de ellas es el hecho de que no se evalúa la palabra que se predica. Cuando usted escucha el mensaje de la palabra de Dios, y gracias al Señor hoy hay tantos medios de comunicación por los medios de los cuales usted puede escuchar la palabra de Dios, usted pone el radio y encuentra muchas radios cristianas donde puede escuchar la palabra de Dios. Enciende el televisor y de la misma manera abre su computador o su teléfono inteligente y se va a internet y encuentra muchas prédicas. Tantas aplicaciones que hay. Pero ¿evalúa usted lo que se le predica? No porque tenga un lenguaje cristiano lo que usted escucha necesariamente es verdad. Vean lo que hacían los bereanos, Hechos capítulo número 17, versículo número 10. Tan pronto como se hizo de noche, los hermanos enviaron a Pablo y a Silas a Berea, quienes al llegar se dirigieron a la sinagoga de los judíos. Estos eran de sentimientos más nobles que los de Tesalónica, de modo que recibieron el mensaje con toda avidez y todos los días examinaban las escrituras para ver si era verdad lo que se les anunciaba. Muchos de los judíos creyeron, y también un buen número de griegos, incluso mujeres distinguidas y no pocos hombres. ¿Qué hacían los bereanos? Iban a las escrituras y escudriñaban en las escrituras si lo que Pablo y Silas les estaban predicando era verdad. ¿Qué hacemos nosotros hoy? ¿Escudriñamos las escrituras? Oiga, hay una responsabilidad en nosotros, los que tenemos el privilegio y la bendición de Dios, de compartir la palabra. Es una tremenda responsabilidad. Pero escuche, usted también tiene una responsabilidad. La responsabilidad suya es escudriñar las escrituras para ver si lo que escucha es así. Oiga, nosotros somos falibles, gracias a Dios. Podemos cometer errores. Eventualmente, yo puedo mencionar un pensamiento propio y puedo estar equivocado. Usted tiene que revisar las escrituras. Yo debo de revisar y escudriñar las escrituras para ver si lo que allí se dice o lo que se ha escuchado por parte de un predicador es de acuerdo a la palabra de Dios. Escudriñemos las escrituras. Examinemos lo que se nos predica. Hay otros que se apartan de la verdad y lo hacen poco a poco. El alejarse de la verdad es un proceso que va poco a poco. Usted resuelve un día: este domingo mejor no voy a la frater, especialmente si hay frío o si de pronto hay un encuentro de fútbol que a usted le gusta muchísimo, Malacateco contra Comunicaciones, y usted dispone no venir. El siguiente domingo algo sucede y no viene, y pasan tres domingos, y pasan cuatro, y pasan cinco, y pasan dos meses, y usted deja de asistir. O de pronto usted estaba activo en un ministerio sirviendo y luego dice: no, pues tengo que descansar un poco, mejor me voy a retirar por algunos meses, y deja de servir. Se va alejando poco a poco. ¿Y qué pasa cuando el cristiano peca y le falla al Señor? ¿Acaso en nosotros no hay un sentir de suciedad? ¿Acaso en nosotros no hay un sentir de que ya no soy digno? Y claro que estamos sucios cuando pecamos y le fallamos al Señor, por supuesto. Pero hay algo que es explicable, pero no justificable. Y es que muchos cristianos, cuando pecan delante del Señor, lo que luego piensan es: yo estoy sucio y no me puedo acercar a Dios, que es santo. Y entonces se alejan un poco más. Y luego dicen: yo no soy digno porque he pecado. Y se alejan otro poco más. Y conforme se van alejando, van pecando más. Cuando la actitud ideal sería: pequé, me arrepiento, pero vuelvo a la fuente de la gracia. Reconozco que otra vez te fallé, Señor, pero otra vez vengo a ti humildemente para pedirte que me perdones. Cuando nos vamos alejando poco a poco, eventualmente nuestro corazón se aleja del Señor y se aleja de la verdad. Vea qué dice la Biblia acerca de Salomón. Sí, el sabio Salomón. Primer libro de los Reyes, capítulo número 11 y versículo número 1. Ahora bien, además de casarse con la hija de Faraón, el rey Salomón tuvo amoríos con muchas mujeres moabitas, amonitas, edomitas, sidonias e hititas, todas ellas mujeres extranjeras que procedían de naciones de las cuales el Señor había dicho a los israelitas: no se unan a ellas ni ellas a ustedes, porque de seguro les desviarán el corazón para que sigan a otros dioses. Con tales mujeres se unió Salomón y tuvo amoríos. Tuvo 700 esposas que eran princesas y 300 concubinas. Todas estas mujeres hicieron que se pervirtiera su corazón. En efecto, cuando Salomón llegó a viejo, sus mujeres le pervirtieron el corazón, de modo que él siguió a otros dioses y no siempre fue fiel al Señor su Dios como lo había sido su padre David. Cuidémonos de no alejar nuestro corazón del Señor. ¿Qué escucha? ¿A quién escucha? No permita que poco a poco se aleje del Señor. Generalmente esto no sucede de un día para otro. Generalmente es un proceso en el cual poco a poco la persona se va alejando del Señor. ¿Y qué de las pruebas? ¿Qué cuando vienen pruebas a nuestra vida que pueden separarnos del Señor? Específicamente pruebas económicas. Y cuando se habla de prueba económica, no solamente nos referimos a la escasez, en ocasiones también es la abundancia. La abundancia puede ser una prueba para usted que lo separe de Dios. Hay gente que no sabe manejar dinero, y si tiene mucho dinero, eso lo puede alejar de Dios. Puede llegar a pensar que eso lo logró hacer sin la ayuda de Dios. Y generalmente el dinero da cierta cuota de poder, y la combinación de dinero y de poder pueden ser fatales. O bien, cuando hay escasez. Cuando hay escasez también es una prueba que, si no se sabe superar, nos puede alejar de Dios. Se habla de un proverbista, su nombre es Agur, y este hizo una oración que hoy leeremos. Proverbios capítulo número 30, versículo número 7. Solo dos cosas te pido, Señor: no me las niegues antes de que muera, aleja de mí la falsedad y la mentira, no me des pobreza ni riquezas, sino solo el pan de cada día, porque teniendo mucho podría desconocerte y decir: ¿y quién es el Señor? Y teniendo poco podría llegar a robar y deshonrar así el nombre de mi Dios. Los extremos pueden llevarnos a prueba, y esa prueba puede alejarnos del Señor. Este sabio prefirió pedir eso: ni mucho ni poco, sino solo lo necesario, con el objeto de ser fiel. Pero hay otra causa más que en ocasiones separa al hombre, separa al creyente de la verdad y del camino, y es el hecho de no practicar la palabra de Dios. Solo se escucha, pero no se practica. Y Santiago lo puso de esta manera en el capítulo número 1 y en el versículo número 22. No se contenten solo con escuchar la palabra, pues así se engañan ustedes mismos. Llévenla a la práctica. El que escucha la palabra pero no la pone en práctica es como el que se mira el rostro en un espejo y después de mirarse se va y se olvida enseguida de cómo es. Pero quien se fija atentamente en la ley perfecta que da libertad y persevera en ella, no olvidando lo que ha oído, sino haciéndolo, recibirá bendición al practicarla. Puede haber gente que está hoy acá, que escucha la palabra, pero que no la practica. O gente que inclusive viene, pero está alejada de Dios, alejada de la verdad. El hecho de que vengamos y nos congreguemos no necesariamente implica que estamos cerca de Dios. Dicho de otra manera, podemos estar lejos de la verdad, podemos estar separados de la verdad y congregarnos, porque escuchamos pero no practicamos. La primera parte de lo que leímos dice: no se engañen a ustedes mismos escuchando nada más sin poner en práctica. En esta mañana vamos a compartir dos versículos del libro de Santiago. Prácticamente ya son los dos últimos. Y en estos versículos, Santiago, el hermano de Jesús, hace referencia a algo que tiene que ver con lo espiritual. Y usted seguramente recordará lo que hemos estado compartiendo acá en Frater con relación al libro de Santiago. Hemos aprendido muchas cosas lindas de este precioso libro. Pues ahora Santiago llega a un punto en el cual nos hace referencia y nos alerta acerca de lo siguiente. Veamos en el capítulo número 5 y en el versículo número 19. Hermanos míos, si alguno de ustedes se extravía de la verdad y otro lo hace volver a ella, recuerden que quien hace volver a un pecador de su extravío lo salvará de la muerte y cubrirá multitud de pecados. Nótese que el mensaje de Santiago no está dirigido a los líderes o a los pastores, está dirigido a todos en general. Y se nos hace una advertencia muy importante: si alguno de ustedes se extravía de la verdad, es entonces claro que es posible que cualquiera se extravíe de la verdad. Sin embargo, el énfasis siguiente debe de llamarnos la atención: y otro lo hace volver a ella. Es decir, si hay alguien que se ha separado de la verdad, usted y yo podemos hacer algo, porque aquel que se separó de la verdad regrese. ¿A quién conoce usted? ¿Es un amigo? ¿Es un familiar? ¿Se separó de la verdad? ¿Qué hemos hecho por él? ¿Lo hemos acusado? ¿Lo hemos condenado? Porque oiga, a veces sucede eso. Alguien le falló al Señor y en lugar de restaurarlo y de ayudarlo, lo señalamos, lo acusamos, lo criticamos. ¿Pero qué hemos hecho por buscar su restauración? Esta persona ha escuchado la palabra de Dios. Estoy seguro que él sabe claramente que Jesucristo entregó su vida por él. ¿Qué hace falta entonces? Que le recordemos lo que él o ella ya saben. Que hagamos algo proactivo por aquel que se ha apartado de la verdad. Y cuando usted y yo hagamos algo proactivo por él, entonces vendrán dos resultados para la vida de esta persona. Lo primero es, dice la escritura, que salvará su vida de la muerte. Oiga, qué importante es esto. Lo que usted y yo podamos hacer por un tercero implicará vida, implicará bendición para esa persona. Y lo segundo es que se cubrirán multitud de pecados, muchísimos pecados. Ahora, el salvarle la vida y el perdonar sus pecados, ¿es algo que nosotros vamos a hacer? No, eso lo hace el Señor. Pero bendito su nombre, que puede utilizarnos a usted y a mí como instrumentos para recoger, para atraer a aquel al camino de la verdad. Usted y yo podemos ser en manos del Señor vasos de honra que lleven el mensaje de restauración para aquel que, conociendo la verdad, se apartó. ¿A quiénes conoce? ¿A quiénes conoce que se estén ahogando en la mentira y puede hacerlos volver al camino? Vea lo que dice Gálatas capítulo número 6 y versículo número 1. Hermanos, si alguien es sorprendido en pecado, ustedes que son espirituales deben restaurarlo con una actitud humilde. Pero cuídese cada uno, porque también puede ser tentado. Si aquel se apartó de la verdad, yo puedo ir a animarlo de manera humilde para que regrese al camino, pero debo de tener cuidado de no ser yo tentado también. En otras palabras, todos estamos en riesgo y debemos de procurar mantenernos siempre fieles al Señor. Pero bueno, ¿ya recordó usted? ¿Ya trajo a su mente aquel amigo, aquella persona, aquel familiar que se ha apartado de la verdad? Pues yo le animo hoy en esta mañana para que, habiéndolo recordado, ahora usted se ocupe de orar por esa persona. Ore para que el Señor toque su corazón. Y luego de orar, haga algo proactivo. Llámelo. Invítelo a tomar un café. Invítelo a un desayuno, a un almuerzo, o visítelo en su casa, qué sé yo, usted lo sabe mejor. Y háblele. Seguramente él ya sabe. Seguramente si usted le empieza a compartir, le va a decir: mira, yo ya sé qué hacer. Mejor vaya y ámelo. Ámela y anímelos a que vuelvan al redil. Reúnase entonces esta misma semana con ellos. Yo le animo a que esta semana, que no pase esta semana sin que usted no le haya contactado y no le haya hablado. Invítelo a su célula y luego tráigalo el próximo domingo acá a esta reunión. Llévelo a su célula, acompáñelo para que junto con usted crezcan en el Señor. Primera de Pedro capítulo número 4, versículo número 8. Sobre todo, ámense los unos a los otros profundamente, porque el amor cubre multitud de pecados. Ámense los unos a los otros profundamente. Cuando usted ama, usted no condena. Cuando usted ama, usted perdona. Desafortunadamente, la actitud que hemos tomado algunos creyentes en Cristo es que cuando alguien falla, lo acusamos, lo señalamos, lo criticamos, lo apartamos y no buscamos su restauración. El mismo Señor Jesucristo, cuando le fue presentada aquella mujer que fue sorprendida en el mismo acto del adulterio, dice la Escritura que él bajó su mirada y se puso en tierra a hacer dibujos, y entonces dijo: aquel que esté libre de pecado, que tire la primera piedra. Y todos empezaron a retirarse. Cuando Jesús levantó su mirada luego de hacer sus dibujos en tierra, le preguntó a esta mujer: mujer, ¿y dónde están los que te acusaban? Pues todos se han ido, le dijo ella. Yo tampoco te acuso, le dijo Jesucristo. vete y no peques más. Lo que necesita la gente que se ha apartado de la verdad es que los amemos, es que los perdonemos, es que ellos puedan sentir la confianza de volver a casa para ser amados y para ser restaurados. Es que ellos sientan la confianza de decir: sí, fallé, pero estoy acá otra vez en la casa de mi padre. ¿A cuántos conoce usted que solamente necesitan experimentar ese amor que lo experimentaron antes, pero que ahora se han apartado? Yo puedo estar seguro que usted conoce a alguien. Es más, seguramente acá mismo hay alguien hoy que ha vivido apartado.

a aquellos que necesitan hoy reconciliarse con el Señor. Sí, a ti te hablamos hoy, que conociste la verdad, que estuviste en el Señor, pero que te has apartado. El Señor no te condena y nosotros tampoco. El Señor te ama y nosotros también te amamos. Oye, es una invitación especial para que regreses a la casa de tu Padre, para que dejes tu vida y que se la entregues al Señor, que se la rindas a Él. Él está acá esperando por ti. No tardes más, no dejes pasar más tiempo. El Señor te ha estado esperando y te ha estado hablando de manera personal, de manera cariñosa a tu oído, para que regreses con Él. No tardes más en hacerlo. Hazlo hoy. Sí, tú que conociste la verdad, tú que estuviste en el Señor, no tardes más en volver. Pero también te hablo a ti que no has estado cerca del Señor, sino que has vivido de acuerdo a tu propia voluntad y que necesitas el perdón de tus pecados. Solamente en Jesucristo puedes recibir el perdón de tus pecados. Ven a Él, entrégale tu vida para que Él perdone tus pecados y te reconcilie con el Padre. No esperes más, no esperes más. Entre tanto, cantamos otra vez esta melodía. Yo invito a aquellos que van a reconciliarse hoy con el Señor, que con toda confianza salgan de su lugar y se acerquen a esta plataforma. Y si tú vas a entregar tu vida a Cristo hoy por primera vez, también con toda confianza sal de tu lugar y vente para acá. No esperes más. Si viniste acompañado por alguien o alguien te invitó, dile a ese alguien que te acompañe acá al frente. Si viniste solo, dile a un servidor que te acompañe y ven, ven, regresa al Señor. Yo necesito tomarme un poco de tiempo más porque sé que aquí hay más gente que necesita del Señor. Oiga, no espere más. El Señor entregó su vida para que seas salvo. Solo tienes que recibirle, solo tienes que creer en Él. Él perdona tus pecados. El acusador no tiene potestad sobre ti, porque ¿quién acusará?, dice la palabra del Señor. Dios es el que justifica, Dios es el que perdona. Jesucristo fue el que entregó su vida para que tú y yo seamos salvos. No tardes más en venir. Ven, regresa a la casa de tu Padre, regresa a la casa de tu Señor, entrégale tu vida a Cristo Jesús y recibe el perdón de todos tus pecados. Él ya pagó tu deuda, Él ya pagó el precio. Invito a toda la congregación y especialmente a ustedes que están al frente a que repitan esta oración después de mí. Dios bueno, en esta hora reconozco que te he fallado, que he vivido lejos de ti, que he hecho mi propia voluntad. Pero hoy vengo delante de ti con humildad, reconociendo que soy pecador, pero creyendo que tú, Jesucristo, entregaste tu vida por mí. Te recibo en mi corazón. Te pido que perdones mis pecados y que me limpies, que me tomes como uno de tus hijos. Tú, Señor, eres mi Padre. Regreso hoy a ti agradeciéndote porque siempre me has amado. Señor, yo bendigo a estas personas que están al frente. Gracias, Señor, porque tu amor es inagotable. Tu misericordia sigue siempre presente para nosotros. Bendecimos sus vidas, Señor. Hoy que es día de salvación y de reconciliación, te damos a ti la gloria y te pedimos que podamos acompañar

0: ayudarles en sus primeros pasos, para que juntos crezcamos, Señor, nos acerquemos más a ti y hagamos tu voluntad. Señor, que tu nombre sea siempre glorificado. A ti damos la gloria en el nombre de Jesucristo. Amén y amén. Gloria al nombre del Señor. Sí, Señor.
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0: amados hermanos, buenos días, amada audiencia de 103.5 en esta preciosa y maravillosa mañana. Que Dios les bendiga abundantemente a cada uno por nombre. Vivimos ya 19 días del mes de junio, amados hermanos, 19 días nos están separando ya del mes de junio y nosotros seguimos siempre confiando en ese Dios todopoderoso. Ese Dios que nos da la vida, ese Dios que nos da la salud, ese Dios que nos da la oportunidad de poder siempre seguir hacia adelante. Ese Dios especial que nos ha dado, mis amados hermanos, la oportunidad de servirle. Yo no sé si usted se siente gozoso, se siente alegre con esa oportunidad tan preciosa que tenemos de servirle al Señor, de adorarle solo a Él, de exaltar el nombre que es sobre todo nombre, el nombre de Jehová de los ejércitos. Qué alegría saludarle esta preciosa mañana, mi hermano, mi hermana, en esta preciosa hora, en este día. Estamos glorificando el nombre de nuestro Dios Todopoderoso y estamos con la bendición del Señor. Puntualizamos las 9 de la mañana con 35 minutos. Cantamos, adoramos, glorificamos al Señor.
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0: Hay algo que es inminente, es el regreso de nuestro Dios Todopoderoso. Los que siempre acompañan las diferentes programaciones, les doy la bienvenida. Buenos días.
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0: Iniciamos esta programación con la bendición de nuestro Dios Todopoderoso. Iniciamos esta programación, mis amados hermanos, glorificando y exaltando el nombre de Dios Todopoderoso. Familia Feliciano Pérez, buenos días. Dios les bendiga abundantemente. ¿Cómo están, mis amados hermanos? Esta mañana, un abrazo a la distancia.

Qué alegría poder llegar hasta el hogar de cada uno de ustedes en esta mañana, un día tan especial, hermanos, donde podemos cantar, donde podemos exaltar el nombre del Señor, donde podemos adorarle solamente a Él, donde podemos rendir nuestra vida, nuestro corazón, nuestra adoración a Él.

Y qué alegría poder llegar hasta el hogar de cada uno de ustedes, mis amados hermanos. Qué alegría es poder llegar al hogar de cada uno de ustedes a través de la programación 103.5 en esta mañana. El deseo en nuestro corazón es siempre glorificar y exaltar el nombre de nuestro

Nuestro Dios Todopoderoso, sea usted bienvenido, sea usted bienvenida esta mañana. Vamos a dedicar un espacio para orar por todas las situaciones difíciles que se dan a nivel mundial. Esta mañana orando delante de la presencia del Señor y pidiéndole al Padre su respaldo, pidiéndole al Señor que sea Él obrando de manera especial en nuestros corazones y en nuestras vidas. Así es que sea usted bienvenido, bienvenida a la programación de alabanzas y saludos esta preciosa mañana. Estamos iniciando la programación del día viernes 19 de junio. El tiempo avanza bastante rápido. En este día especial dedicamos este momento para glorificar y exaltar el nombre de nuestro Dios Todopoderoso en esta preciosa mañana.

Qué alegría saludarle, qué alegría por llegar hasta el hogar de cada uno de ustedes en esta preciosa y maravillosa mañana, siempre con la bendición de nuestro Dios Todopoderoso. Estamos delante de la presencia del Señor esta mañana. Mi hermano, mi hermana, únase conmigo un momento para clamar delante de la presencia del Señor. Dedicamos este espacio para orar, para hablar con nuestro Dios y que nos ayude en este tiempo que el Señor nos permite. Quizás es un tiempo difícil, es un tiempo muy difícil, pero también es un tiempo glorioso para cantarle, para adorarle solo a Él. Buenos días, un abrazo a la distancia. Su hermano en Cristo, Frisly Barrios, les saluda.

delante de tu presencia en esta mañana, mi Dios. Delante de ti este día, papaíto precioso. Solo delante de tu presencia, Señor, en esta preciosa y maravillosa mañana. Aquí estamos, aquí está nuestra vida, Señor. Padre, en este momento delante de ti, Señor, delante de tu presencia, mi Dios, mi Rey, delante de ti, mi papaíto precioso. Solo delante de ti esta preciosa y maravillosa mañana, papá. Nos rendimos delante de ti este día, Señor, con todo el corazón, mi Padre Celestial. Señor, esta preciosa y maravillosa mañana delante de tu presencia, pidiéndote perdón por nuestros pecados. Pidiéndote perdón, Dios mío, por nuestros pecados, papaíto lindo, por favor, ten misericordia de nosotros. Ten piedad de nuestra vida, oh Dios, por favor. Ten misericordia, Señor amado, por favor, ten misericordia, Dios. Señor, esta preciosa y maravillosa mañana delante de tu presencia, papaíto lindo, delante de ti. Delante de tu presencia, papá, estamos esta mañana, Dios mío, rindiendo nuestra vida y nuestro corazón delante de ti. Tú nos puedes ayudar, tú nos puedes fortalecer, Señor. Tu mano de misericordia, tu mano bondadosa puede fortalecernos, oh Dios. Aquí estamos delante de tu presencia, aquí estoy delante de tu presencia, Señor amado. Humillado delante de ti, Señor, pidiendo tu ayuda. Tu ayuda y tu respaldo, Padre bendito, por favor. Tu ayuda y tu respaldo, Señor, lo necesitamos tanto, mi Padre Celestial. Dios mío, por favor, tu ayuda, tu respaldo, tu gracia en nuestras vidas, mi Dios amado, tu bondad. Así como dice tu palabra, Señor, os daré un corazón nuevo y pondré un espíritu nuevo dentro de vosotros y quitaré de vuestra carne el corazón de piedra y os daré un corazón de carne. Nos humillamos delante de ti, Señor, esta mañana. Nos humillamos delante de tu presencia, Padre Santo, Dios del cielo. Solo delante de ti, papaíto lindo. Delante de tu presencia, papá, esta mañana. Te suplico, Dios mío, que seas tú obrando, manifestándote, Dios del cielo, de una manera especial en medio de estas situaciones difíciles que se viven, papaíto lindo. En medio de situaciones adversas tú puedes obrar. En medio de situaciones difíciles tú te puedes manifestar. En medio de situaciones, Padre bendito, donde se torna una situación difícil y dolorosa, tú puedes manifestarte, Padre bendito, en gran manera.
Oramos, Padre bendito, por los países, Padre Santo, que están sufriendo situaciones difíciles. Por los países, Padre bendito, que están sufriendo, Padre bendito, situaciones adversas, situaciones quizás angustiosas. Padre, por favor, trae tú, Dios mío, ese consuelo y tu presencia a esos hogares, a esas vidas. Sé tú obrando de manera especial, papaíto lindo, para ti no hay nada imposible. Muévete, Dios mío, a favor de nosotros. Que tu gracia, tu misericordia, tu bondad y tu favor se muevan a favor de nosotros, Padre. Y que tu gracia, Dios mío, nos inunde por completo. Que tu gracia nos inunde por completo, Padre bendito. Que tu presencia sea sobreabundando en nuestros corazones y en nuestras vidas, Papá. Delante de tu presencia llegamos con humildad de corazón. Que tú obres, que tú te manifiestes, Señor. Que tú seas obrando de una manera especial. Obra, papaíto lindo. Señor, que tu presencia se manifieste. Que tu gracia nos envuelva. Que tu Espíritu Santo nos redima. Que seas tú obrando de manera especial en cada vida y en cada corazón. Obra, manifiéstate. Padre, por favor, obra de una manera especial en aquellas vidas, en aquellos hogares, en aquellas familias. Dios mío, en aquellos lugares, Padre bendito, donde la situación se ha tornado difícil. Señor, en aquellos lugares, Padre bendito, donde la situación se ha tornado difícil, Padre bendito. Señor, yo te suplico con todo mi corazón que tú obres, que tú te derrames, que tú, Padre bendito, seas manifestándote de una manera especial y sobrenatural, oh Dios. Gracias, Padre bendito. Gracias, Señor. Sé, Padre bendito, que tú puedes obrar de una manera especial. Muchas gracias, Espíritu Santo de Dios. Gracias, Padre Santo. Bendito y alabado sea tu nombre por los siglos de los siglos. Con humildad delante de ti. Con humildad delante de ti. En el nombre de Jesús. Amén.

0: Son las 10 de la mañana en punto.
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Señor, desde el día en que te conocí, realmente he sido el hombre más feliz. Por eso viajo por el mundo diciéndole a la gente que tú eres un Dios maravilloso.

Son las 10 de la mañana con 21 minutos. Gracias a hermano Franklin que nos ha escrito en esta preciosa mañana, en el viernes de Doble Play. A mí me alegra bastante, hermanos, que usted se comunique con nosotros y que usted, digámoslo de esa manera, ya sabe que cuál es el curso de todas las programaciones de alabanzas y saludos. Día lunes oramos por la iglesia y tenemos el tiempo de alabanza. Día martes oramos por los enfermos y tenemos el tiempo de música que sana nuestras heridas del corazón, ¿verdad? Día miércoles oramos por los matrimonios y tenemos música en general. Día viernes dedicamos un espacio para orar por todos los países a nivel mundial y por diversas necesidades también, por necesidades generales. Y tenemos el doble play de música que usted solicite y tenemos un doble play. Escuchamos música de un cantante, escuchamos música de otro cantante y adoramos a nuestro Dios Todopoderoso, sobre todo, mis hermanos. Música que glorifique el nombre del Señor, música que exalte el nombre de nuestro Dios Todopoderoso. Seguimos adorando el nombre de Dios, seguimos cantándole a Él, seguimos glorificando el nombre de nuestro Dios Todopoderoso. Sea usted bienvenido, bienvenida. Vamos a continuar cantando. Y nos han sugerido desde El Salvador, nos han sugerido música de Rabito. Vamos con dos temas de Rabito. 10 con 18.

Avanzamos esta mañana. Gracias por estar en sintonía de 103.5. Gracias a ustedes, hermanos, que siempre se comunican con nosotros. Dice, Dios le bendiga, disculpe, me podría complacer con el canto que lleva el tema sinceridad y al mismo tiempo una reflexión hacia para exhortar. Bueno, Dios les bendiga, amados hermanos, en esta mañana. Vamos a continuar adorando el nombre de nuestro Dios Todopoderoso. El tema sinceridad lo vamos a pasar, vamos a ver si podemos pasar con algún otro cantante, porque ya Rabito ya tuvo su participación, digámoslo de esa manera. Vamos a ver si encontramos el tema sinceridad con alguien más, y si no, más adelante vamos a pasar el tema de sinceridad con Rabito. Mientras tanto, pasamos tema con Oscar Medina.

34 minutos nos separan de las 10 de la mañana y seguimos adorando el nombre de nuestro Dios Todopoderoso. Gracias a usted que se ha comunicado con nosotros para seguir cantándole a nuestro Dios Todopoderoso. Aníbal Marroquín nos acompaña en esta mañana.

Es así como avanzamos esta preciosa mañana. De verdad, hermanos, solo 8 minutos y puntualizamos las 11 de la mañana. Vemos un día que está soleado, pero ya la nubosidad se hizo presente también. Posiblemente en la tarde va a ser de lluvia, de mucha lluvia. Música de Azucena Orantes, hermanita Flori. Dios le bendiga, gracias por su sugerencia. Vamos con música de Azucena Orantes.

11 de la mañana con 2 minutos en la programación de alabanzas y saludos. Gracias por estar en sintonía esta preciosa mañana. Saludos especiales en este día. Gracias por sintonizarnos. Música de Alex Campos nos han sugerido en esta preciosa mañana. Desde Huehuetenango nos están sintonizando. Gracias, amados hermanos. Qué alegría poder saludarles. Gracias a mis hermanos que se comunican con nosotros. Hermanita Angélica de Sacpic Santa Bárbara nos comenta y dice: hace años que llevamos escuchando la programación de alabanzas y saludos. Gracias, hermanos. Es una gran bendición poder compartir con ustedes y saber que ustedes están en sintonía de 103.5 siempre, siempre. Desde temprano, dice la hermanita, escuchando a hermano Manolito. Y un saludo muy especial nos dijo ella en este día para todos los que trabajan en la radio. Así es que un saludo muy especial en esta mañana para todos mis amados hermanos, compañeros de labores también de acá de 103.5. Vamos con música de Alex Campos en este día, cuando nos separan 3 minutos ya nos separan de las 11:00.

11:22, música de Francisco Orantes hemos escuchado en esta preciosa y maravillosa mañana. Gracias por estar en sintonía de 103.5. Viernes de doble play y avanzamos. Viernes de doble play y continuamos. Y si Dios nos tiene con vida, nuevamente la siguiente semana, mis amados hermanos. Vamos a escuchar dos temas de Mariolita González. Vamos con unos temas un poquito diferentes, un movimiento diferente de música. Vamos a escuchar en esta preciosa y maravillosa mañana un género diferente. ¡Vamos de camino!

39 minutos nos separan de las 11 de la mañana. Seguimos cantando. Qué lindo es cantarle a nuestro Dios Todopoderoso en los labios de Dani Berríos. Los hermanos Reyes cantan con nosotros esta mañana. Únase con nosotros y adoremos al Señor.

0: 11 de la mañana con 49 minutos en la programación de alabanzas y saludos. Dios les bendiga abundantemente y qué alegría seguirles saludando en esta preciosa y maravillosa mañana. Le damos gracias al Señor sus ricas y abundantes bendiciones. Sé que a muchos cristianos les intimida saber la palabra doctrina, pues se cree que la palabra doctrina es una palabra que muchas veces puede hasta incomodar, pero en realidad la palabra doctrina es un tema demasiado difícil y fuera del alcance para el cristiano común, se puede decir. No, pero es algo simple. La palabra doctrina significa literalmente enseñanza de la palabra de Dios. Vamos a continuar adorando. Whitman Camposeco nos acompaña esta mañana en la voz de Whitman Camposeco. Dos temas. Yo estoy contigo y sabes una cosa. 11:50.
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la promesa del Señor para todos los días de nuestra vida. Estará con nosotros siempre. Solamente nos dice en su palabra: esfuérzate y sé valiente para tomar la palabra. Dios les bendiga abundantemente. 11 de la mañana con 55 minutos. Si Dios nos tiene con vida, será para el día lunes. El día lunes estamos nuevamente con ustedes. Y como nada, ya 22 días el día lunes que estamos con ustedes. Terminamos de esta manera la programación de alabanzas y saludos. Si Dios nos tiene con vida, entonces será el día lunes. Con permiso, feliz tarde. Dios les bendiga. Buen fin de semana. Y les recuerdo que este fin de semana usted tiene una cita con Dios. Si Dios no ha venido, el día lunes nuevamente. Y si no, nos vemos en el cielo. Con permiso, su hermano en Cristo, Frisly Barrios.

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Qué privilegio saludarle en este día viernes 19 de junio. Ya llevamos 19 días del mes de junio. ¿Qué tal? ¿Cómo está, hermana, hermano? ¿Cómo está el pueblo del Señor? ¿Cómo están todos los que nos están escuchando? ¿Cómo está su familia? Nosotros siempre decimos, cuando despertamos y le agradecemos al Rey de Reyes por este nuevo día, y luego cuando nos reunimos a desayunar, también le decimos al Señor gracias, gracias porque toda nuestra familia está bien. No hay una llamada para una noticia desagradable. Muchas veces uno no quiere, ¿verdad? No quiere recibir las noticias para nosotros malas. Sí hemos recibido, yo creo que una llamada, pero decir buenos días y desear lo mejor también, o puede ser que nosotros hemos llamado para preguntar cómo están, aunque sabemos que bien. Y entonces, qué bueno es el Señor. Qué bueno es porque el Señor guarda a nuestra familia donde quiera que se encuentre. En medio de este mundo, puede ser que a corta o a larga distancia, pero el Señor sigue siendo bueno y fiel, cuidando a los nuestros, protegiendo a los nuestros, aún sabiendo nosotros que no lo merecemos. Pero Él es bueno en su favor, en el cuidado a cada uno. ¿Por qué no entonces exaltar su nombre? ¿Por qué no darle gracias al Señor? ¿Por qué no también decirle: Señor, aquí estoy para servirte, no solo para amarte, agradecerte por todo lo que tú haces por nuestra familia, sino que también aquí está mi vida para servirte? Y por supuesto que cuesta. Para muchos es muy costoso, otros nos cuesta menos, pero la mayor parte le cuesta. Es costoso, sí, pero si decidimos servirle al Señor, yo siempre he dicho, hay que servirle con calidad, en calidad, ¿sí? Hay que darle lo mejor al Señor, así como lo hacemos con hermana Argelia el día viernes. A veces ya estoy aquí, a veces hermana Argelia ya está aquí, pero no después de que comienza el programa, sino que estamos un poquito antes. Eso quiere decir que siempre hemos propuesto en nuestro corazón de darle lo mejor al Señor, un tiempo de calidad, el tiempo siempre de calidad. Así es de que glorifique al Señor, exalte al Rey, y si usted le promete al Señor servirle, dele la calidad de tiempo, el tiempo en calidad. Estamos en las 12 horas con 6 minutos. Bienvenida hermana Argelia, y está también, como les decía, con nosotros.

Gloria a Dios. Regocijaos en el Señor siempre. Otra vez digo, regocijaos. Vuestra gentileza sea conocido de todos los hombres. El Señor está cerca. Por nada estéis afanosos, sino que sean conocidos vuestras peticiones delante de Dios. En toda oración y ruego con acción de gracia, y la paz de Dios, que sobrepase todo entendimiento, guardará vuestros corazones y vuestros pensamientos en Cristo Jesús. Bendito y alabado sea siempre el nombre de nuestro Padre. Les saludamos y les amamos en el amor del Señor. Sabemos que usted y yo, si estamos también dispuestos a glorificar al Señor en nuestro corazón, será una gran bendición, porque hoy estamos sobre la faz de la tierra. Tenemos la oportunidad de buscar al Señor en espíritu y en verdad, gozarnos por medio de su palabra, por medio de una alabanza. Y también, si también estamos con dificultades en la salud, pues también dice su palabra de el Señor que debemos dar gracias en todo, dice su palabra. Y esto es que nosotros también debemos comprender esa palabra. Es grandiosa para usted y para mí. Cuando nosotros decimos, Señor, ayúdame, o cualquier situación que estamos afrontando en la vida, pero debemos entonces recordar, ¿verdad?, alguna meditación de la palabra del Señor, porque el Señor dejó todo, todo. Cualquier circunstancia que estamos afrontando, solo vayamos a la palabra. Ahí encontramos una porción de la palabra que nos anime, que nos exhorta, que nos instruye para una vida, como dice su palabra, ¿verdad?, para una vida llena de bendición. Créame entonces, ahí usted, donde quiera que se encuentre, si usted está en el campo, en el taller, la oficina, o ahí haciendo ese arduo trabajo que es todos los días, sabemos que el Señor Jesucristo es nuestro ejemplo, que Él vino a servir, y Él no esperó que sirvieran a Él, no. Ese es el modelo de nosotros, que debemos también ver ese modelo, que tenemos que trabajar hasta que la muerte nos lleve, ¿verdad? Ese trabajo quedará, pero mientras estamos con vida, nosotros debemos trabajar. Máximo si estamos también en la obra del Señor. Como acaba de decir nuestra hermana amada, decía, ¿verdad? Debemos meditar en esa palabra poderosa. A veces, créame, a veces decimos, ay, yo no tengo tiempo, porque yo tengo que hacer tal y tal cosa. Estamos afanosos por hacer los trabajos, pero en el Señor también es importante, porque decía un hermano cuando escuchaba, que él decía, sí, el hermano decía, cuando nos vamos en esta tierra y llegamos allá a tocar la puerta allá en el cielo, cuando vamos a llegar y nos abren la puerta y luego nos hacen una pregunta y nos dice, ¿de qué te gozaste allá en la tierra? Y a veces cuando nos hablan, se nos va la palabra, ya no tenemos palabra que decir. ¿Por qué? Porque a veces no estamos seguros de lo que estamos haciendo. Pero cuando estamos seguros, quizás nos alegramos cuando nos hacen esa pregunta y vamos a decir, me gocé en la alabanza, me gocé en tu palabra, me gocé en la oración. Y de esa manera nosotros, entra en el gozo de tu Señor. ¡Ja! ¡Qué bendición! Y cuando ya no tenemos, pues también nos vamos en ese lugar donde tal vez está un vacío, está todo, ay. Pero esto es una bendición, que hoy estamos en la tierra para poder entonces desear esta palabra, decir, Señor, ayúdame con esta palabra,
luchando y luchando para ver dónde podemos decir esta palabra. Que Dios me la bendiga, y cada uno de nosotros estamos bendecidos porque tenemos la oportunidad en el Señor.

las 12:17, 12:17. Buen provecho para usted que está en la hora del almuerzo. Y usted que se está apresurando también porque está elaborando el almuerzo. ¿Para qué horas llega su familia? Y si entonces a veces que se ocupa uno en las flores, en los animalitos, si hay por supuesto en casa animales que cuidar, si nos gusta, después nos ponemos a correr a hacer el almuerzo. Pero gracias a Dios por ese privilegio que tenemos en qué ocuparnos, ¿verdad? Nos mantenemos ocupados. Y también si tiene usted visita por la tarde, tiene compromiso de ir con la célula, con la sociedad femenil, con el grupo café, que muchos le llaman también, pues hay que apresurarse para darle lo mejor al Señor. Recordemos que servirle al Señor es servir a los demás. Sí. El Salmo 115, versículos del 12 al 15, encontramos una verdad muy importante: que Dios cuida de su pueblo. Dios cuida de su pueblo. Si usted ya recibió a Jesucristo como su único y suficiente Salvador, usted es parte de su pueblo. Usted es parte del redil de las ovejas de nuestro Dios por medio de Jesucristo, su Hijo amado, quien diera su vida en la cruz del Calvario. Pero no solamente se quedó allí en la sepultura, sino que Él resucitó. Y esto para reconciliar a todos para con el Señor Dios Todopoderoso como nuestro Padre. Él nos adoptó entonces por medio de su Hijo amado Jesucristo. Y nos dice el Salmo 115, versículos 12 al 15, y dice: Jehová se acordó de nosotros, nos bendecirá, bendecirá a la casa de Israel, bendecirá a la casa de Aarón, bendecirá a los que temen a Jehová, a pequeños y a grandes. El 14 y el 15 dice: aumentará Jehová bendición sobre vosotros y sobre vuestros hijos. Benditos vosotros de Jehová, que hizo los cielos y la tierra. ¡Qué palabra tan especial! Nos viene hablando el salmista que Dios, tan especial, que nos cuida la prosperidad del que teme a Jehová. Dios levanta al pobre. Las maravillas del Éxodo, como también Dios y los ídolos, por ejemplo, nos habla el Salmo 115. Pero sobre todo nos viene hablando a usted y a mí, no solamente como pueblo de Dios, sino también como matrimonio.
Ningún matrimonio durará sin un compromiso. ¿Qué le parece? Ningún matrimonio durará sin un compromiso. Dios se comprometió, ¿sí? Él se comprometió en bendecirnos. ¿Se recuerda la semana pasada? Hablábamos acerca de Génesis. Cuando Dios bendijo a la pareja y también entonces dijo, vayan, fructifiquen, multiplíquense. Pero Él bendijo a la pareja. Pero también en estos versículos, Él, más que todo, hay un hombre que hace recordar y también nos dice a nosotros el día de hoy, Jehová se acordó de nosotros. Y especialmente cuando usted, hermana, cuando usted, hermano, como pareja matrimonial, nosotros como pareja matrimonial nos acercamos al Señor. Nosotros venimos a recordarle al Señor con nuestra humildad, con nuestra mansedumbre, con nuestra humillación delante de su presencia como pareja matrimonial. Venimos a tocar el corazón de Dios, venimos a acordarle en su mente de su promesa de bendición para toda pareja, para toda familia. Algo que me llama la atención, el versículo 13, cuando dice, bendecirá a los que temen a Jehová. Este varón que escribe está declarando que la bendición de Jehová estará sobre aquellos que le temen, aquellos que le respetan, aquellos que le honran. Y también la última frase del versículo 13, la última palabra, a pequeños y a grandes. Si usted, por ejemplo, se acaba de casar, ¿cuántos meses tiene? ¿O cuántos días, jovencitos? ¿O ya también, porque también hay parejas que se casan ya de 30, 35, 40 o más años? Sí. Pero puede ser que de edad están ya grandecitos, pero en esa relación matrimonial están pequeños porque están comenzando ese camino en esa relación, en esa institución que Dios creó. Y dice, bendecirá a los que temen a Jehová, a pequeños y a grandes. ¡Qué bendición! Este hombre, este varón, este escritor está recordándonos que sí, el Señor está en todo tiempo bendiciéndonos, que su bendición nos perseguirá, pero que por supuesto le temamos, que le temamos al Señor. Y que no nos olvidemos de que nuestro compromiso no solamente es con nuestra pareja, sino que también con nuestro Dios Todopoderoso. Con nuestro Dios Todopoderoso, entonces, es lo mismo. Si nuestro compromiso no dura con Dios, pues no seremos bendecidos.
No estaremos dentro de esa bendición, dentro de ese círculo de bendición. No seremos rodeados por esa bendición. Porque este hombre está declarando la bendición del Señor, y como quien dice, entonces, recordándole a Dios y recordándole al ser humano, recordándole a Dios que su promesa siempre será, se cumplirá, y recordándole al hombre que la bendición estará cuando el temor esté en nuestro corazón para Dios. Una gran generación a lo largo de el tiempo, de los siglos, ha crecido sin entender que el compromiso es básico para el matrimonio. El compromiso con Dios y el compromiso con nuestra pareja es básico para el matrimonio. Y seguir trabajando en ese compromiso. Y seguir cultivando ese compromiso. Entonces, por ejemplo, usted que ya tiene un cierto tiempo de estar en su matrimonio, no es hora de estar jugando. ¿Cuántos matrimonios el día de hoy están a punto de desintegrarse? Están buscando cómo divorciarse. Ya tienen varios años, ya están los hijos, pueda que ya están los nietos. No es hora de estar jugando. Usted que me escucha, y pueda ser que su esposo, pues usted dice, ay hermana, me gustaría que mi esposo escuchara esas palabras, esos consejos, me gustaría. O puede ser el varón, me gustaría que mi esposa, pues escuche esos consejos, oiga la voz de Dios. Pero mientras estamos, amados hermanos, mientras estamos en o sobre la tierra, que no muera la esperanza. Seguir orando, no se canse de orar, porque de verdad no es hora de estar jugando. Es hora de madurar y edificar un matrimonio de verdad. Si anteriormente ha sido un juego, ha sido tal vez una relación tormentosa, una relación tóxica, pues es hora de madurar. No tire la toalla al que está de pie. El que está de pie, siga madurando. El que está firme, mire que no caiga. Siga madurando. En el Señor, por supuesto, en el Señor, porque todo lo demás viene por añadidura, dice su palabra. Es hora entonces de continuar y edificar ese matrimonio de verdad. Es cierto, un matrimonio con días buenos y malos. Sí, porque no hay en realidad perfección. En ese matrimonio con aburrimiento y emoción, también hay frustración y diversión, como dolor y alegría. Pero es un matrimonio que Dios lo permite con una mezcla. Es una mezcla, sí.
El matrimonio es una mezcla, pero al final sus beneficios sobrepasan ampliamente. Escuche bien. Sus beneficios sobrepasan ampliamente las dificultades. Si nosotros nos comprometemos buscando al Señor, y dice el versículo 14 nuevamente, aumentará Jehová bendición sobre vosotros. Amén. Si hemos vivido a medias durante los años que hemos estado en el matrimonio, puede ser que el trabajo, los compromisos como para con los hijos, para la construcción de casa, compra de terreno, compra de bienes, pues le absorbieron la mayor parte de tiempo, le absorbieron y fue poco lo que usted buscó al Señor, y digamos, servirle.

aumentará Jehová bendición sobre vosotros. Teníamos bendición, por supuesto que teníamos. Pero si aún más usted se acerca, se compromete con Dios, ¿sí? Se compromete con el Señor y se compromete a edificar ese matrimonio de verdad. Y le pide a su pareja, le pide a su cónyuge, para que también, juntamente con usted, trabaje en esa buena edificación, en esa madurez, en esa confianza, a ser valientes. Entonces aumentará Jehová bendición sobre vosotros. Y la promesa no solamente es para nosotros, sino sobre vuestros hijos. Sobre vosotros y sobre vuestros hijos, dice la palabra. Y que nuestros hijos anhelen y deseen la relación que nosotros tenemos, esa vida que nosotros llevamos, que sea de un buen ejemplo para nuestros hijos y para los demás. El versículo 15 nos dice: benditos vosotros de Jehová, que hizo los cielos y la tierra. Si estamos en el Señor, si nos acercamos a Él, definitivamente somos benditos por siempre.

a finalizar orando. Oremos. Jehová Dios, en esta preciosa hora, Padre amado, te damos gracias, Señor, por este día, Padre, y por la oportunidad que nos das, mi Padre amado. En esta hora de la tarde, Padre Santo, ponemos en tus manos, Señor, la bendición de cada matrimonio, Padre, porque tú has sido bueno, Padre. Tú destinaste, Padre Santo, la pareja, Padre, para que gozáramos de todas las bendiciones, papá. Pero, Padre, cada uno se ha decidido, mi Señor amado. Pero lo cierto es, Padre Santo, es que venimos en esta tarde, Padre, para que tú obres, Señor, en cada pareja, en cada vida, Señor. Para que realmente, Señor, la pareja pueda comprender, Señor, el diseño del matrimonio, Padre, y el propósito, Padre Santo. Es que cada pareja, mi Dios amado, se rinde, Dios mío, que puede glorificar tu nombre como pareja, Padre. Esta es la meta, Padre. Pero más sin embargo, Señor, muchas cosas, Señor, quizá el hombre o la mujer, mi Padre Santo, ha permitido, Padre. Pero, Señor, te pedimos en esta tarde, Padre, para que cada uno, Señor, reflexione, Señor, realmente la vida. Porque la vida, Señor, tú hablas en tu palabra que la vida del ser humano es como la sombra, Padre, que pronto pasa, como la hierba, Padre, que se marchite muy pronto, Padre. ¿Qué será, Padre Santo, si no se reflexione, Señor, en ese tiempo del matrimonio, Padre? Te pedimos en el nombre de Jesús, Padre Santo, que cada mujer, cada varón, Señor, que sea consciente, Padre, de la manera, Señor, que la vida, Señor, debemos llevarle, Señor, al compás de tu palabra, Padre Santo, en el nombre de Jesús, Padre Santo. Por favor, Padre Santo, te pedimos, Señor, que si la pareja puede hacer hoy mismo tocado, Padre Santo, para reflexionar, Padre, para venir a luchar, Señor. Amado Dios, tú conoces ese corazón, esas vidas, Padre, si lo permiten, Señor, si se arrepienten, Padre, si vienen en pos de ti, Padre Santo. Padre amado, de esa manera, Señor, pueden glorificar tu nombre, Padre Santo, porque es importante, Padre Santo, hacerlo, Padre. Cuanto más, lo más rápido que se puede hacer, Padre Santo. Con amor de tu nombre, Señor, oramos, Padre. Ponemos en tus manos, mi Dios eterno, porque sabemos, Padre Santo, muchos jóvenes, Padre, en este tiempo, Padre, hay jóvenes que dicen, ay, sí, así es el matrimonio, mejor ya no me voy a casar. Pero no, Señor, no, Padre. Aquella jovencita, aquel joven, Padre, que realmente, Padre Santo, está orando por su matrimonio, Padre, le está poniendo en tus manos, Señor, está diciendo, Señor, yo no sé, pero Padre, yo sé que tú me vas a ayudar, yo sé que tú vas a estar conmigo, yo sé que yo voy a estar, Padre Santo, en la lucha, en la prueba, en las necesidades, mi Dios eterno. Yo sé, Padre Santo, que este matrimonio, Padre Santo, será un matrimonio de bendición, Padre.
porque te está pidiendo, Padre, porque está luchando ahora mismo, Señor, antes, Padre Santo, que las cosas lleguen, Señor. Padre, te pedimos en el nombre de Jesús, Padre Santo, para que tú obres, Señor, y ese será una bendición grande a favor de aquella señorita, que el joven, Padre Santo, que no se desanime, sino que al contrario, Padre Santo, que sea fuerte en ti, Padre Santo, que te ama, que te busque, Señor, y anhela siempre tus bendiciones, Padre. Oramos en el nombre de Jesús. Las ponemos en tus manos, Padre. Gracias, Padre. Gracias, Hijo. Gracias, Espíritu Santo. Aleluya. Gloria sea tu nombre. Amén y amén.

0: las 13 horas en punto.
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1: Son las 13 horas con 18 minutos.
2: ¿Cómo se llama el león de la tribu de Judá?

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4: Son las 13 horas con 31 minutos.

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Declaramos que no hay nadie como tú y que eres santo, que eres el rey. Sobre todo, eres el Dios de todo el universo. Apocalipsis 4:8. Una parte dice: y los seres vivientes allá en el cielo no cesan de decir: Santo, Santo es el Señor.

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1: Son las 13 horas con 51 minutos.

0: las 14 horas en punto.
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El domingo pasado, para los que sí estuvieron, pero nunca doy por sentado que todos lo hayan estado, yo conté, y voy a hacer brevemente la misma introducción, que un líder me pregunta y me dice: ¿hay algún secreto para que la iglesia hispana crezca? ¿Qué secretos han implementado en River? Y siempre mi respuesta es: no, no lo hay. El secreto es que no hay secretos, es la gracia de Dios, es su misericordia. Pero él decía, indagaba y decía: no, pero algo más que pudiera yo hacer. Y entonces pensé en principios que subconsciente o conscientemente habíamos aplicado, por lo menos en lo que respecta a nuestro pastorado, que llevamos para 10 años. En esta década, ¿cuáles son los principios que aplicamos, los cuales nunca hicimos componenda, nunca permitimos que esos principios sean removidos? Y por lo menos descubrí 3 en esa mesa. No sabía que iba a devenir en sermones, en mensajes. Le dije que el primer principio que creíamos que humildemente o torpemente aportábamos, porque el resto lo hace el Espíritu Santo, era el trabajo duro. Yo hablé la semana pasada del trabajo duro, pero no solo como filosofía ministerial, sino como filosofía de vida. Trabajar duro en todos los órdenes. Si estudias trabajando duro, lo más probable es que te gradúes con honores. Si lees asimilando lo que lees, lo más probable es que académicamente, verborrágicamente, oratoriamente mejores. Se llene tu lenguaje de adjetivos, de calificativos, de sinónimos, porque lees y aprovechas el lenguaje de Cervantes. Lo mismo si trabajas duro en un empleo que parece no verse en términos de premios. Puedes lavar ropa ajena, puedes cortar la grama de alguien más, sin embargo, el trabajo duro yo estoy seguro que te hará que tarde o temprano seas cabeza y no cola, como tal lo prometen las Escrituras. Así que después de esto, sin saber que iba a terminar un mensaje, me dice: ¿qué más? Y le digo el segundo principio, puesto que son 3 que tenemos: trabajo duro, honra y siembra. Cuando hablamos de siembra no hablo de dinero necesariamente, y cuando hablamos de honra no hablo necesariamente tampoco de decir palabras bonitas. La palabra griega para definir honra es timi, T-I-M-I, timi, y significa valoración, algo de peso como el oro, apreciación, estima, no sé, algo favorable, considerado, respeto. Pero todo lo que podamos decir de lo que es la honra no se entiende si a lo mejor no vamos al antónimo, a lo contrario. Lo contrario a timi en el griego es atimia. Atimia. Y atimia, porque tal vez si entendemos lo contrario, por una cuestión transitiva vamos a entender lo que es la honra. Al entender lo que es todo lo al revés de lo que es la honra. La antihonra o la atimia es tratar algo sin respeto, casi groseramente, como ordinario. Tener a alguien o algo como ordinario, ligero, descartable. Cuando tú dices: ah, no me importa lo que el fulano piense, para mí me da igual lo mismo. Eso es atimia, eso es deshonra. Cuando tú dices: voy al baño de cualquier sitio público y tiro el papel higiénico, no sé, dejo el agua corriendo, porque total no me importa, que alguien lo pague. Eso es deshonra. Deshonra es: ensucio, tiro la toalla, no me importa, alguien viene atrás y lo junta. Eso es tratar la vida, las cosas, a las personas con deshonra, atimia. La honra es todo lo contrario, es cuidar, preservar, es no mojar, colgar la toalla, porque decir: bueno, tengo que honrar el sitio donde vengo, aunque sea orinar. Tengo que cuidar el sitio donde voy a sentarme a comer. Tengo que ver la manera en la que me voy a enfrentar a la gente. Tengo que oler bien, tener buen aliento. La honra es cuidar los detalles conforme a la altura de las circunstancias que pretendemos estar. Esa es la honra, y la deshonra es descartable, ligero, ordinario. El Señor dice que la honra nace en el corazón. Dice este pueblo en Isaías 29:13: se acerca a mí con su boca, o sea, canta, levanta las manos, pero su corazón está lejos de mí, y su temor de mí no es más que un mandamiento de hombres. Dios dice: esta gente me teme simplemente porque teme al hombre, no me está temiendo a mí. No le importa agradarme, no tiene honra hacia mí, simplemente quiere agradar a los hombres. Yo he contado una infinidad de veces el mismo chiste, y a medida que envejezca voy a contar los mismos, así que prepárense. Pero esa dama que estaba barriendo el templo y de repente mira para un lado, mira para el otro y mete la basura debajo del púlpito, y de repente se escucha una voz
que dice: yo vi lo que hiciste. Y ese dijo: ay, ay, ay, ay, ¿quién es? ¿Quién es? Yo, tu Dios. Ay, pensé que era el pastor. Eso es. Eso es lo que el Señor dice. Hay gente que lo hace para que lo vea la gente, para que lo vea el pastor, no para que yo lo vea. ¿Por qué? Porque no tiene honra en su corazón. Y nuestros servicios, todo lo que hacemos aquí, siempre le buscamos la mayor excelencia. Si lo logramos o no lo logramos, es como la bala del cañón, que hay que apuntar allá y a lo mejor cae un poquito más bajo. Pero nuestro método interno de excelencia es el mejor. ¿Por qué? Porque creemos que esa es la manera de honrar a Dios. No permitimos que lo sagrado se vuelva común. Ese es nuestro compromiso. Que vengas a cada servicio y este servicio sea el mejor. No digamos, ya tuvimos uno bueno, hoy podría ser mediocre. Tratamos de cuidar nuestra manera de vestirnos, porque nuestra manera de hablar, y eso no significa riqueza. Yo decía en el servicio anterior que mi mamá me enseñó a honrar el colegio, a honrar la maestra en mi forma de vestir. Éramos pobrecitos, pero mamá me decía limpito. Me agarraba las uñas, las cortaba al ras y después le pasaba con una agujeta así, porque si había alguna, lo peor que podía ver mamá es que tuviera mugre debajo de las uñas. Decía, porque la maestra se acerca a tu pupitre, a tu cuaderno, y te ve las uñas negras, piensa, si así la madre le dejó venir con las uñas que se ven, ¿cómo estarán los calzones que no se ven? Eso decía la vieja. Relacionaba las uñas con los calzones. Y siempre nos mandaba pulcros. Claro, eso también ha hecho Liliana con sus hijos, pero usted puede decir, bueno, estamos en un tiempo donde puedes darte el lujo de que vayan bonitos al colegio. Nosotros teníamos el mismo zapato, que lo lustramos hasta que le salía brillo y era un espejo y te podías ver la cara en el zapato. Nos peinaba con lamida de vaca, así peinado la gomina. Ahí íbamos, se nos paraba un pelito acá atrás, íbamos así, derechito, perfumado. La vieja no permitía que fuéramos sucios, decía, la maestra los va a ver, la institución escolar merece su honra. Y eso se nos inculcó, que no podíamos salir así nomás. Imagínense cuando teníamos que ir a la iglesia, lo mejorcito era para Dios. Si una quinceañera, una boda, un funeral merece un trajecito, una ropa linda, imagínense nosotros, siempre teníamos un multiúnico traje brilloso de tanto planchar, pero nos lo ponía y ahí íbamos como gato de rico, íbamos así con unos moños a la iglesia, porque había que honrar el templo. Y no era un templo lujoso, no era esto, eran unos bancos de madera, llovía más adentro que afuera. Pero nosotros íbamos a encontrarnos con Dios, a ministrar al Señor, a un servicio al Señor. Y esa es una clave espiritual del reino. ¿Cómo nos preparamos para encontrarnos con el Rey? Dios dice, si no me tienes honra a mí, muy difícilmente me podrás estar a la altura de la circunstancia de un encuentro con un Rey. Entonces, la honra es una actitud. Es una actitud de vida. Tú invitas a una novia y la honras, la manera en que la tratas, la manera en que te viste, la manera en que te aseas. Tú invitas a tu esposa y la honras, o a tu esposo, en la manera que te viste, te preparas. Dice, esto no es algo normal, esto es extraordinario y yo tengo que tener un arreglo extraordinario. No hablo de dinero. No necesariamente la pulcritud, la honra, tiene que ver con lo cuantificado de tu cuenta bancaria o lo que tengas en la cuenta bancaria. Tiene que ver con una actitud. Sea lo que sea que tengas, diga, yo tengo lo mejor para entregarle a Dios. Porque la honra básicamente quita el espíritu de orfandad. Cuando alguien no honra a nadie, llegó solo a donde está, porque hay personas que nos hacen creer que bajó de un plato volador y empezó solo. Nadie lo ayudó, nadie lo respaldó, nadie le explicó, nadie lo pastoreó, nadie lo respaldó, nadie oró por él. Y eso es un huérfano. Hay muchos líderes inseguros, que tienen miedo de que surjan alguien mejor que ellos, temen ser superados por alguien más, y es un espíritu de orfandad que gobierna las iglesias. Nosotros hemos plantado una semilla de honra al reconocer una y otra vez que estamos aquí, entre otras cosas, porque un tal Robert Schuller abrió el campus de la Catedral de Cristal a un grupo de hispanos. No tenía la obligación, no tenía por qué. Él hubiese seguido siendo Schuller. La catedral hubiese seguido siendo la Catedral de Cristal sin hispanos allá adentro, no solo a nosotros, sino que a otras culturas, me consta, a coreanos, a árabes, les abrió el campus para que digan, todo mundo debe alabar a Dios en su idioma. No pagábamos un peso,
no teníamos que invertir, no nos rentábamos, teníamos los mismos derechos que los americanos. Es algo que es ciencia ficción para la mayoría de las iglesias anglos, donde todo les tiene que repercutir en dinero. El Robert Schuller dijo: yo les voy a brindar, y abrió su corazón. Entonces, si yo ignorara esa historia, si ignorara a los que nos precedieron y nos bendijeron, estaría demostrando que soy un huérfano inseguro, que tengo temor de que piensen que yo le debo algo a alguien. Y sí, yo le debo a mucha gente, como tú se lo debes a mucha gente, porque por gracia recibimos y por gracia también damos. Eso es la cadena de la honra. Esa es la implicación de la honra. Los viejitos que están solos, no siempre es porque los nietos son desagradecidos, los hijos no supieron valorar. No siempre es así. A veces tenemos toda una vida para sembrar honra, y cuando llegamos a viejo descubrimos que nadie nos honra porque no sembramos. La honra es una siembra que lleva su consecuente cosecha. Y la palabra dice que cuando uno deja de honrar es un huérfano espiritual. No tiene a nadie arriba, entonces tampoco logrará estar en autoridad sobre otros. Entonces quiero que presten atención a este principio, porque ustedes dicen: ¿y qué tiene que ver esto con la vida? Y yo quiero que hoy se vayan de acá diciendo: ah, esto no es solo un secreto de la iglesia, sino que lo puedo aplicar a mi vida. Présteme mucha atención, por favor, porque es profundísimo. Este que va a hablar ahora es el Señor. Esta plática está registrada en Mateo 10:40. El Señor dice: el que a vosotros recibe, el que a alguno de ustedes recibe, haga de cuenta que a mí me honra. Si te invitan a comer, a cenar, a almorzar, a pasear, a caminar, si te pagan un ticket, si te regalan un café, haz de cuenta que me lo regalan, me lo pagan o me invitan a mí, dijo el Señor. Y el que me honra a mí, honra al que me envió. Fíjense que el Señor lo resume de esta manera por carácter transitivo. En lugar de decir: aprendan a honrar a mi padre, dice: no te preocupes por honrar al padre. Tú honra al hermano, y lo que haces por él, lo haces por mí, y cuando lo haces por mí, lo haces por mi padre. El que honra a uno de vosotros me honra a mí, y el que me honra a mí honra al que me envió. Y luego dice esto que es maravilloso. Oigan: el que honra a un profeta, recompensa de profeta recibirá. Ahora les hablaré de esto. El que honra a un justo, por cuanto es justo, recompensa de justo recibirá. Y cualquiera que honre a uno de estos pequeñitos con un vaso de agua fría solamente, por cuanto es discípulo, de cierto te digo que no perderá su recompensa. Oigan al Señor, que cubre todas las bases y la dinámica de con quien estamos en contacto. Él dice: en la vida vas a encontrarte, todos los humanos se encajan en alguna de estas tres áreas. Todos. Honra a quienes están sobre ti en el liderazgo. Hónralos. Porque si honras a un profeta, recibirás bendición de profeta. Hablaré de esto en unos minutos. Luego dice: honra a los que están igual a ti, a los justos, porque recibirás recompensa de justos. Y honra a los que están debajo tuyo, los empleados, los que están en un escalafón tal vez social más bajo o a nivel laboral. Hónralos, porque son los pequeñitos y también me estás honrando a mí. El Señor cubre las tres lugares. Honra a los que están en eminencia. Esto incluye gobernantes, aunque no nos gusten. Yo tengo un serio problema con colegas cuando me dicen: ¿cómo tú puedes honrar a Donald Trump? ¿Cómo tú puedes honrar? La Biblia no me dice que me tienen que caer simpático y lo tengo que amar. La Biblia dice que lo tengo que honrar. Porque no hay ningún gobernante en esta tierra, por muy malo que se vea o déspota, que no haya estado ahí porque lo permite Dios. Ningún rey se le escapa, ningún príncipe se le escapa, ningún presidente, ningún jefe de Estado, ningún comandante en jefe. Y nuestra tarea es honrar. ¿Qué es honrar? Respetar. Honrar, entre otras cosas, respetar, tener en alta estima. Honrar a los que están iguales y honrar a los que están por debajo. En los años que me ha tocado viajar por otras partes del mundo, yo he notado este principio espiritual. Pueden creerlo o no, pero te lo voy a contar, como si tuviéramos una mesa de café y te abro el corazón, como se lo abría este amigo. Yo he notado como los cielos se bloquean o se abren conforme a cómo la gente sabe honrar. No tiene que ver con cantidad de oración, por muy espiritual que doctrina tenga, si son arminianos o calvinistas, tiene que ver con la manera en que honran. Por ejemplo, yo he llegado a países donde me invitaron a predicar, y desde que llegué todo era barato, ordinario, común. No hablo de pobreza ni de riqueza. Hablo de que estuve en iglesias muy grandes donde todo es barato, ordinario y común, desde el trato.
Porque uno puede tener un automóvil muy viejito, pero yo aprendí que si voy a cargar a mi esposa ahí, a mi novia ahí, a alguien a quien quiero honrar, mínimamente le limpio la basura. Lo mando a limpiar. Si no tengo para llevar un car wash, yo me pongo a barrer y limpio la basura. Cuando yo he ido a un país y mi anfitrión me recibe en un auto con caramelos, con pegotes pegados atrás, con pañales literalmente usados, hecho un bollo, ah, ese es de mi nene que lo dejó ahí. Una peste, ella ni siente la peste porque es el hijo de él, pero yo sentí la peste apenas entré. Vieron que uno no siente la peste propia del mismo apellido, pero uno el del... Y yo subía y decía, ah. Y me daba cuenta, digo, bueno, el hermanito justo mandaron a alguien que no sabe. Después llegaba al hotel, y esto insisto, tampoco hablo de riqueza o pobreza, porque alguien que deshonra, te pueden deshonrar llevándote a un Sheraton y tirándote ahí, en un Hilton, en un Marriott, con deshonra, lo he vivido. Y he vivido gente que me ha honrado en su casita, me ha honrado, porque se desvivió por hacer las tortillas, por prepararlas dentro de lo que tenía. No estoy hablando de que la honra es un Sheraton, no. Quiero que quede claro, la honra no tiene que ver con dinero. Si no, va a quedar la sensación de que si me hubiesen recibido en una limusina era honra. No, yo me daba cuenta que quien me iba a buscar al aeropuerto no había cargado gasolina todavía, y teníamos que esperar una hora después para cargar gasolina porque había escasez, y es que no le cargué. Y él sabía hace una semana que me tenía que buscar. Y llegaba al hotel, no dejaban un voucher para que yo coma. Si quería agua, me la tenía que ir a buscar una gasolinera. Y ustedes dirán, ¿y esto qué tiene que ver? Tiene que ver porque después me paraba en la iglesia y sentía como que la gente tenía la misma sensación. ¡Ah, un predicador más! Era gente que, como no aprende nunca a tratar a un embajador, mucho menos al rey que representa. Si tú no sabes tratar bien al embajador, mucho menos vas a saber tratar al Dios que envió a ese embajador. Si tú no sabes tratar al delegado, mucho menos al jefe que envió a ese delegado, lo que dijo Jesús. Si tú honras a un pequeñito, me honras a mí y honras al Padre que me envió. Es como decir, ¿en serio te manda Jesús? No, ay, no sé qué hacer. ¿En serio que a usted lo manda Dios? Te manda Dios. Ahora, si cree que a mí Dios no me manda y yo estoy recorriendo el mundo porque en casa no me aguantan, es otra cosa. Pero si Dios me mandó, tienes que honrar a esa persona. Y yo recuerdo muchas veces subir un avión. Recuerdo una vez que subimos con Liliana a un avión después de estar en un país y comenzamos a llorar amargamente por la manera que nos habían usado, nos habían tratado. Y yo recuerdo que me prometí a mí mismo, si algún día, yo ni pensé que iba a fungir de pastor, pero dije, si algún día Dios me pone del otro lado del mostrador, si algún día me toca a mí ser el anfitrión, te prometo que nunca, jamás vamos a deshonrar a un hombre tuyo, a una mujer que tú envíes. Y así es como River honra. Esto que ocurre en River es un lujo que escasean las iglesias hispanas y anglos. Esto de recibir a la gente cuando el tránsito está ahí, no está para que no se hagan trancones de tránsito necesariamente, está para honrarte, para decir, eres muy bienvenido aquí. Si en Disney te sonríe el ratón, acá te sonreímos, pero de verdad, no es una sonrisa de caricatura. Estamos felices de que vengas aquí, de que estés en casa, de que seas parte de esta congregación. ¿Me siguen, sí o no? Y por eso que nosotros practicamos la honra, porque eso hace sentir bien a la persona. Y la que llega aquí se siente, dice, me recibieron en el tránsito, el ujier me saludó, el otro me... Algo bueno va a pasar. Y eso abre tu expectativa. Y si la gente unge el púlpito tiene unción para con la gente. Eres tú el que abre los cielos, no yo. Por mucho que lo intente, no puedo abrir los cielos. Pero cuando la expectativa, el hambre está en su lugar correcto, en el punto justo, los cielos se abren. ¿Qué abre los cielos? ¿Cuál es la autopista que abre los cielos? La honra, siempre. Ahora, aclaración muy necesaria. No es que la gente no sabe ofrendar, sino que no sabe honrar. Los que ponen a veces un billetito y dicen, ah, pongo un papelito, total van a creer que es billete. No es que no sabe ofrendar o que es miserable. No sabe honrar, porque el Señor dijo, honra a Jehová con tus bienes y con las primicias de todos tus frutos. ¿Cuál es la palabra? Honra. ¿Qué dijo el Señor? Honra con tu ofrenda. No dijo, dame una limosna, dame un 15%. No dijo, honra a Jehová con tus bienes.
Entonces la gente no tiene un problema de ofrenda, tiene un problema de falta de honra, no hay honra en su corazón. Entonces dice, fui a la iglesia, pongo un dólar, nadie sabe. Y no, la verdad que nadie sabe, pero tú deshonraste a Dios. Y no hablo de dinero, porque a lo mejor ese dólar es todo lo que tiene y va con honra, es la ofrenda de la viuda. Dices, este es mi único dólar, lo pongo, Señor, y eso va con honra. También puedes dar 1,000, 10,000 sin honra, ¿eh? Es lo mismo, no, de verdad. Porque la honra no es cubrir la necesidad de alguien. La honra es darle algo a alguien que podría tenerlo por sí mismo. No le estás cubriendo la necesidad. Eso es beneficencia que no tiene recompensa. Vamos a dejar claro. Porque si alguien no entiende a dónde voy, va a decir, bueno, a ver, ¿a dónde puedo regalar plata para honrar? ¿Hay un homeless allá? No, no, no. Eso es dar. La honra es otra cosa. Por ejemplo, entre presidentes, primeros ministros, entre reyes, jamás se pueden regalar el uno al otro algo que el otro necesite, porque sería una deshonra. Por ejemplo, si el presidente de México viene a visitar a Trump, o Trump al presidente de México, si el de El Salvador va a Colombia, o el colombiano va al de El Salvador, no pueden regalarse algo que necesitan. Por ejemplo, presidente de Colombia, le traje 3 calzones blancos porque vi que anda necesitado. Sería una deshonra. Vamos a poner un ejemplo. Agarro una hermana aquí al azar y digo, hermana, la quiero honrar con este desodorante. Aleluya. Y estas pastillitas para el aliento, hermana, complete el combo. ¿La estoy honrando? Estoy faltando respeto. Aunque a lo mejor lo necesitas, porque hace Dios le bendiga y caen 3 por la unción. No la estoy honrando, ¿verdad? La estoy deshonrando. Si tú me dices a mí, pastor, le compré a ti unos zapatos porque veo que los que tienes están despegados, cubriste una necesidad, te lo agradezco, pero no me estás honrando. La honra no tiene que ver con cubrir necesidad. La ofrenda no es, y yo pongo esto a ver qué hacen con mi ofrenda. No estás pagando la cuota de un club. La honra es honrar a Dios con tus bienes. Te daría todo si pudiera, con tus bienes, con tu tiempo, sin medir. Esa es la honra. ¿Cómo tratarías a Jesús si fuese el invitado de hoy? ¿Cómo tratarías a Jesús si Jesús fuese tu pastor? Si Jesús en persona se parara aquí y diría, bueno, el flaco ahora no es más pastor, yo soy Jesús encarnado, vengo a pastorearlos. ¿Cuántos cambiarían de actitud hacia su pastor? ¡Ay, Jesús! ¡Ay, ahora sí! ¿Y el otro qué era? ¿El otro bobo qué era? El embajador de ese Jesús. Entonces, si no tratamos bien, y no, esto no es una prédica para que me honren a mí, no, es una prédica para que la honra sea parte de nuestro estilo de vida, de nuestra forma de vivir, porque la Biblia dice que nuestro problema es una raíz espiritual, el no saber honrar. Cuando uno no sabe honrar, no puede estar bajo sujeción, no puede bendecir, porque piensa siempre, ¿qué gano yo con esto? El que quiere ganar en todo solo va a ganar dinero, va a ser tan miserable que a lo sumo junta mucho dinero. Muchas veces yo me he encontrado con gente que me dice, esto sale $22 con 50, ¿eh? Y yo a lo mejor le pensaba dar 100, pero él está preocupado por sus $22 porque es una persona que no sabe ver más allá. No todo es dinero, no todo es quiero ver qué gano ahora. Hay siembras, hay cosechas que van por los rieles o los carriles de la honra, y en todos los niveles. No es solamente voy a honrar a los que están igual, a mi pastor. La palabra dice, cualquiera que honre a uno de estos pequeñitos con un vaso de agua fría, de cierto os digo, no perderá su recompensa. O sea que si vas a un restaurante, recuerda que el camarero es lo suficientemente valioso como para que Jesús también muriera por él. Entonces, cuando vas a un lugar y lo compensas, dice la palabra, porque para Dios somos grato olor de Cristo, para los que se salvan y para los que se pierden. Uno piensa, si se va al infierno, ¿qué me importa lo que piense a mí? Ya te vas a quemar con Satanás. No, dice, tiene que ser un grato olor. ¿Qué es dejar un grato olor? ¿Vieron que hay gente que se perfuma hasta por las dudas, se pone los frascos perfume encima y cuando pasa dice, ahí pasó la hermana, debió haber estado acá? Como dije en el culto pasado, si es que es perfume lo que dejó, ¿no? A lo mejor dejó otro olor.
cuando bajas de un elevador o te cruzas con alguien, dice, es el perfume. Es lindo dejar un olor grato, un toque, diciendo, qué rico huele. Y en términos espirituales dice, la honra es dejar un olor grato. Porque si lo haces superficialmente y la honra no reside en tu corazón, insisto, es beneficencia. Pero cuando tú dices, voy a cualquier lugar y dejo un grato olor. Desde hace años, y esto no es de ahora, desde hace casi 40 años, donde voy a comprar, donde voy a comer, siempre recibo porciones extra, los mejores tratos de los dueños, de los gerentes, porque siempre, no ahora, desde que no podíamos, tratamos de honrar a quien nos atendía bien. Tampoco andaba yo honrando a quien me atendía mal, pero si alguien me atendía bien, me recomendaba otra cosa para comer, le decía, esto se lo traigo especial de la casa, yo decía, hay que honrarlo, hay que honrarlo. Y ustedes dicen, ¿y ganaste algo con esa honra? No de ese camarero, que a lo mejor no lo volví a ver nunca más. Pero muchas veces, y acá hay gente que ha comido conmigo en restaurantes, casi la mayoría de 10 veces que yo como en cualquier restaurante del mundo, 8 veces me pagan la cuenta. Usted dice, ah, porque sos famoso. No, porque el Señor dice, el que honra a uno de mis pequeñitos no se quedará sin recompensa. En Israel, en Australia, en donde, en un aeropuerto, cuando vamos, ahí está Dani, que hace poco comió conmigo en un lugar y dijo, no, pagaron de otra mesa. ¿De dónde? No sé, de otra mesa. ¿Estás seguro? Sí. Postre, puede, traiga. Y vamos a aprovechar, porque no me dijeron antes. Siempre. O nos invitan con algo, siempre. Ahora usted dice, ¿y eso te pasa porque eres un favorecido de Dios? Un pastor hace poco me dijo, mira, yo sé que Dios tiene favoritos y tú eres uno de ellos. No me vas a convencer de que yo soy igual a ti. Y yo le dije, eso es la burrada más grande que he oído. Porque yo no nací favorito. Yo no nací. Y salió del vientre la mamá y se fue a Telemundo. No fue así. Yo apliqué principios como un niño creyéndole a Dios. Le digo, mi querido, si voy a aplicar los mismos principios, te va a resultar. Me dice, no, vos sos un favorecido. No, vos también podés ser favorecido si aplicas los principios. Honra, recibes honra. Siembras, cosecha. ¿Lo están recibiendo, sí o no? Ahora, si uno deja un grato olor, la gente te quiere volver a atender. Si tienes una compañía y tienes 5 autos que lavar,

que no tienes que ganar siempre a lo inmediato, embolsillar $10 rápido. Hay momentos que dices, esto es una siembra eterna, una siembra que meto en una cápsula del tiempo y envío allá a la eternidad. Una mujer derrama perfume delante de los pies del Señor, y el Señor, y le dicen los discípulos, pero mirá, si vendía ese perfume, le damos a comer a un montón de gente. Y Jesús dijo, no la critiquen, porque yo digo que donde el Evangelio sea predicado, se hablará de lo que esta mujer hizo en memoria de ella. Dios no dijo en memoria de mí, en memoria de mi padre, en memoria de ella. Se va a hablar de lo que esta mujer hizo. Y miren si Dios la honró, que no sabemos cómo luce la mujer, no sabemos de dónde es la mujer, no sabemos cómo se llama la mujer, pero 2018 años después estamos hablando de esa mujer. Miren si la honra eterna acaso no resulta. Se hablará en todos lados de esta mujer. Un día viene la madre de dos discípulos que andaban con Jesús, la madre de los hijos de Zebedeo, se acerca a Jesús. Dicen los teólogos que esta mamá parecía que tenía papá salvadoreño y mamá mexicana, es lo que dicen. Alguna ascendencia argentina también. Y viene y dice, Jesús, perdón que te interrumpa, tengo una pregunta importante. ¿Dónde se van a sentar mis hijos en el reino de los cielos? Porque lo que yo quiero es que uno se sienta a tu izquierda y uno a tu derecha. ¿Y ustedes qué piensan que le dijo Jesús? No dice vamos a ser todos juntos, asexuados, angelitos volando, con cara de niño, no. Le dice, eso ya lo decidió mi padre. O sea, está diciendo, no todos se sientan igual en el cielo. Eso ya lo decidió mi padre. Lean lo que no está diciendo. No le dijo, ¿cómo me preguntar esa barbaridad, mujer? En el cielo hay mesas redondas, no hay cabecera para nadie. No, hay lugares de honra. La Biblia habla de la honra en los cielos. Y los que llorarán por deshonra, por no tener la honra que no sembraron. El Señor dice, cuando alguien te invita a una fiesta de bodas, no te sientes en el lugar de honra, de honor. No sea que haya un invitado más distinguido que ti y te diga, ¿qué haces ahí? Correte. Siéntate en el último lugar, para que el dueño, el anfitrión, diga, ¿qué haces en el último lugar? Ven aquí. Y entonces, delante de todos los invitados, te honren. Esa es la honra. La honra no es algo que se busca, es algo que se da. La honra no es algo, yo quiero cosechar honra. No, tú tienes que sembrar honra sin esperar. Honrar. Honrar significa darle a otros lo que a la vez podrían ellos tener por sí mismos, pero tú decides hacerlo, cortarle el césped, invitarle a un café, hacer una comida con tus manos. Quiero honrarte. A mí me han invitado a cenar para quitarnos el hambre. Me han invitado a cenar pensando que me estaban honrando y luego dividieron la cuenta en cuatro y yo no tengo problema, porque no se trata de dinero. Pero quienes me conocen saben que yo, no desde ahora, desde hace 35 años, jamás me siento a una mesa si no estoy seguro que mínimamente haré el intento por pagar. Nunca digo, me pagan, alguien me paga. Siempre, si estoy en una mesa, intento pagar. Y no es que sea rico. Cuando no tenía un peso y nos volvíamos en vas, siempre, siempre nosotros hacíamos el intento de pagar. Un día, nosotros no teníamos para pagar la renta, andamos apretadísimo. Pero cuando decimos, cuando un hispano dice estoy apretado financieramente, no es que te quedaron apenas los 150 mil para la universidad del nene. Significa que le rompiste el puerquito al nene y le quitaste las 8 monedas que tenía. Así es, no hay nada en la nevera, no hay nada. Y teníamos un poquitito de dinero que habíamos ahorrado, y entonces mi pastor me dice, ¿por qué no vamos a cenar, nuestro pastor, a un lugar caro? Era un lugar caro que a él le gustaba, eso que te sirven carnes así en las espadas, tipo brasileño, que pones la cosita verde así y te sirven carne, pones la roja así, va, déjeme respirar, pones la verde y se siguen sirviendo. Y fuimos, vino él con su esposa, Liliana y yo, y estábamos comiendo ahí, y entonces yo dije, voy a quedar bien, pero no quería honrar yo, quería quedar bien. Le dije, pastor, ¿me dejás pagar a mí? Y yo sé que él es un hombre que, como yo, él no deja pagar nunca. Le dice, no, yo te voy a pagar. Me miró y me dijo, voy a dejar que me honres. ¿Te acuerdas?

0: Maldije las espaditas.
1: Eso no era una hamburguesa, ¿eh?
0: Liliana dejó un riñón, yo medio pulmón, que fuimos a buscar con los años. Vengo a buscar mi riñón, lo tienen que traer en la nevera al lado de... Y ese día dije, ¡ah! Nos costó todo lo que teníamos. Pero el pastor me dice, hoy vas a aprender a honrar. Él no sabía que no teníamos ni para comer nosotros, pero teníamos lo último, junté lo que tenía. Y me hacía... Fui a pagar a la caja y decía... Me dice, ¿me dejás que deje la propina o la quieres dejar tú? Ella ahí tenía que irme sin pantalones, decir, bueno, tome la ropa, tome. Dejó la propina al pastor. Pero yo entendí que la honra no es algo que te sobra. La honra es algo que te cuesta. Dios, claro, después, para no dejar la historia inconclusa, nos recompensó, nos honró, nos bendijo. Alguien nos dio mucho más de lo que nosotros habíamos invertido y nadie había sabido. Pero ese día yo aprendí un principio, que la honra te tiene que costar. La honra no es algo que compras al por mayor y le das a este para quedar bien en el día del amigo. La honra no es un regalo, es un principio que honra a Dios. La honra a quienes amas, a quienes respeta, te pone, miren esto que a mí literalmente me voló la tapa del cerebro, te pone bajo una cobertura espiritual. Porque cuando tú honras, te pone bajo el paraguas de su unción, te haces parte del botín de ese ungido. O sea, recibes la bendición que no has ganado. Cualquiera que recibe un profeta, por tratarse de un profeta, recibirá recompensa de profeta. O sea, lo que está diciendo es, no que el profeta te va a recompensar, sino que la recompensa que recibe el profeta es la que vas a recibir tú. Se lo voy a leer otra vez porque siempre se interpreta mal. Cualquiera que recibe a un profeta, por tratarse de un profeta, recibirá la bendición que recibe el profeta. ¿Me están siguiendo, sí o no? Oye, ¿y qué me va a dar el profeta? A mí me bendice Dios. No, la bendición de profeta es la que te vendrá sobre ti, como si tú fueras el profeta. O sea, accedes a mantos, a revelaciones, a reinos y niveles de unción que operan en la persona a la cual tienes acceso simplemente por honrarlo. Unción de profeta, la que viene sobre el profeta, vendrá sobre ti si unges a un profeta, si bendices a un hombre de Dios. ¿Están recibiendo esta palabra, sí o no? Hay mantos, hay revelación. Alguien tiene que decir, algo va a ocurrir conmigo hoy. ¡Aleluya! ¿Vieron que se está poniendo bueno? Y cuando uno repasa la escritura, ve gente que recibió recompensa a causa de la honra. Yo honraré a los que me honran y a los que me desprecian serán tenidos en poco. Honra a tu padre y a tu madre para que te vaya bien y seas de larga vida. Noten que es el único mandamiento con promesa. La honra es lo único que sí o sí trae cosecha. ¿Por qué no dice, no matarás y no se te taparán las arterias? No codiciarás la mujer del prójimo y jamás tendrás celulitis. No codiciarás, no matarás, no asesinarás, punto. No hay que poner una zanahoria para que la gente cumpla. Ahora, honra a tu padre y a tu madre para que te vaya bien y seas de larga vida. ¿Cuántos quisieran vivir 105 años, por ejemplo? Levanten la mano como señal. Los demás anótense en el hoy para los funerales. Yo digo, ahí está. Ese es el secreto de la juventud eterna, de la longevidad, de envejecer con dignidad. ¿Vieron que hay gente que envejece mal? Envejecer, vamos a envejecer todo, pero uno puede envejecer con dignidad o puede envejecer que dice, wow, le pasó un camión. Y hay de los que dirán, tendrá que ver con las cremas que usa, con la estética, con la gimnasia, con la genética. Yo no, yo digo que tiene que ver con una raíz espiritual. Honra a tu padre y a tu madre para que te vaya bien y seas de larga vida. Y para ser de larga vida tienes que tener salud. Y para tener salud te tienes que ir bien. ¿Lo estás recibiendo? Ahora, Moisés está parado ante una zarza ardiente. Dios le dice, libera a Israel de la esclavitud de Egipto. Hasta ahí todos conocen la historia, porque si no lo leíste en la Biblia, lo has visto en alguna película hollywoodense. Frente a la zarza, Moisés recibe el llamado de ir a liberar a su pueblo. Fue escogido para salvar a Israel de la esclavitud. Eso fue un momento casi trágico, un momento que Moisés no puede olvidar. No tiene el glamour de las novelas brasileñas, sino que es arrodillándose frente a la zarza con temblor y Dios diciendo: confío en ti. Recuerdan que Moisés dice: soy tartamudo, no puedo, ¿cómo me creerá? Pero Dios lo convence, le da señales, y ese día parte con su esposa, que no se sabe mucho del nombre de la mujer, pero sabemos que se llama Séfora, y con esa esposa parte hacia Egipto. Lleva 17, 18 horas de caminata y acampa esa primera noche. Sale de Egipto, le ardió la zarza, y ahora va, perdón, sale de Egipto, sale del desierto, le ardió la zarza y ahora va para Egipto. La primera noche que acampa ahí, dice la Biblia que aparece un ángel con una espada, porque aconteció en el camino que Jehová le salió al encuentro a Moisés y lo quería matar. No sé si ustedes sabían que Dios quería matar a Moisés 24 horas, menos de 24 horas después que le habló. Y Dios lo quería matar. ¿Qué tuvo Dios? Un desfasaje hormonal. Dijo: mejor lo mato a este. Si el día anterior le dijo todo lo que le dijo y las promesas, lo preparó 40 años y ahora lo quiere matar. Cuando uno lee esto y dice: ¿pero qué pasó? Éxodo 4:24 registra el incidente. Es el mismo Dios que lo comisionó. ¿Qué hizo Moisés que pueda ofender tanto a Dios que deba pagar con su vida? Y los que no saben la historia desconocen que Moisés se había casado con una madianita, alguien que no era de Israel, una mujer nacida en Cus, una cusita. Y esa cusita mía era una mujer morena, era una mujer de raza negra. Este no era el problema. El problema es que ella, como era madianita, tenía todas las costumbres ajenas a la tradición judía. Y Dios no tenía problema en este encuentro multicultural. El problema es que Moisés no deshonrara a Dios a causa de no tener problemas con la mujer. Los niños israelitas tenían que ser circuncidados 8 días después de haber nacido. De allí que nace el calendario occidental con nuestro Señor Jesucristo. Porque desde el 31 de diciembre, del 1 de enero, contamos 8 días para atrás y llegamos a la natividad de Jesús. De ahí que se arma el calendario occidental. Cuando un niño judío nace, 8 días después, su prepucio debe ser cortado, porque esa significaba la pureza, la entrega, la consagración al Señor. Era el simbolismo de un pacto del Todopoderoso con su pueblo. Hoy esto no tiene mucho significado para nosotros, los gentiles especialmente. Para los judíos, en ese entonces era el pacto. Estabas dentro de la cobertura de Dios si circuncidabas a tus hijos. Tus hijos eran parte de ese pacto. Pero los madianitas, en este caso de donde procedía Séfora, la mujer, circuncidaban a sus hijos en la edad de la pubertad o en la adolescencia, cuando el hijo ya era grande, lo cual por supuesto es más doloroso, dicen. Pero ahí es cuando circuncidaban a los hijos. Y se ve que tuvieron una pelea matrimonial donde ella dijo: al nene no me lo vas a tocar. Yo te sigo a Egipto, donde vos quieras, con tu locura de la zarza, pero el nene se va a circuncidar cuando sea puber, cuando sea adolescente, y no a los 8 días. Y Moisés parece que desconocía ese episodio bíblico que dice: bienaventurados los pacificadores. Él pensó que la Biblia diría: bienaventurados los que mantienen la paz bajo el tapete. Es muy diferente. Hay gente que dice: no, yo sé que mi hijo anda en pornografía, pero no quiero hacer problemas, quiero mantener la paz. Y la Biblia no dice: bienaventurado el que mantiene la paz ocultando la basura. Bienaventurados los pacificadores. A veces hay que confrontar, a veces hay que hacer la guerra para lograr la paz. Poner los puntos, ser disciplinado, exhortar. Los pastores que para preservar la paz no hablan del pecado, logran una iglesia en pecado. El líder que no corrige a sus voluntarios, a los servidores, porque teme perder popularidad. Yo cuando tengo que exhortar a uno de los muchachos, de los pastores, decir: che, macho, ¿qué estás haciendo? Yo sé que cuando cuelga el teléfono dice: ay, cómo amo a este flaco. Yo sé que pierdo popularidad, pero sé que es la manera de procurar la paz, de que todo esté funcionando mediante una norma. Y esto en el sacerdocio del hogar, en una compañía. Yo sé que no es lindo decir las cosas desagradables, pero a veces decir las cosas desagradables, poner los puntos, decir: hasta acá terminan tus derechos porque comienzan los míos, es parte de honrar a Dios en lo que Dios te mandó a hacer. Si tú tienes una compañía o un negocio, tú no puedes hacer beneficencia y contratar a todos tus cuñados porque te lo pide tu mujer. Porque a lo mejor tus cuñados son buenos y a lo mejor son un par de vagos. Y pero si no me contrato los cuñados, mi mujer me pega una patada, te va a ir mal en el negocio porque no honraste el negocio. Si tú eres un pastor y pones a tu hijo de pastor o pones a tus parientes de líderes porque así no tienes problemas en tu casa con tus hijos, y es que si no mi hijo se me va al mundo. Lo estás premiando con un ministerio a un tipo que a lo mejor lo único que heredó es el apellido, pero nunca heredó el llamado. Cuando tú no honras a Dios, tú estás deshonrando el trabajo que Él te mandó a hacer, colocando a gente que no tienes que colocar. Honrar a Dios significa saber con qué nos vamos a enfrentar y de qué manera le vamos a hacer frente y con quién. Y Moisés, para no tener problema con Séfora, no circuncidó al niño. Entonces Dios dice: ¿cómo vas a dirigir la vida espiritual de todo el pueblo mío si no podés dirigir la vida espiritual de tu casa? Si no podés circuncidar a un bebé porque se te enoja a tu mujer. Así que no me sirve, por mucho zarza que te haya ardido. Si no me honras, yo no pondré frente a 4 o 5 millones de judíos un tipo que no sabe honrarme a mí en su propia casa. Y así, cuando el ángel lo quiere matar, Séfora, que como toda dama tiene mucho sentido común, dice la palabra literalmente que en ese momento toma una piedra afilada, fuera del rito, de la manera que se hacía, con cuchillos asépticos. Ella toma una piedra afilada ahí mismo y le corta el prepucio al hijo y lo echa a los pies del marido y le dice: ahora eres mi esposo de sangre. Y con eso le salvó la vida. Pero lo que le está diciendo la mujer, lo que nos une a nosotros nada más es la sangre de tu hijo. ¿Cómo le fue en el matrimonio después a Moisés? No tengo la menor idea, pero esa morena era brava. No habla de la suegra, pero yo pienso que esto es bravo también. Pero yo digo, ¿qué nos quiere mostrar Dios en esta historia? Porque lo que ocurre en el Antiguo Testamento es la sombra, la metáfora, la parábola de los principios que hoy tenemos que aplicar. ¿Qué nos quiere mostrar el Señor? Que tú no puedes deshonrar a Dios ni en tu vida íntima, ni en lo que haces puertas para adentro, porque molestarás al Padre y tú no quieres eso. Hubo otro sacerdote llamado Elí en las Escrituras, que un día, aunque él es un sacerdote al que Dios le prometió que lo iba a bendecir y multiplicar, un día ve que los hijos se hacen unos sabandijas, unos delincuentes, unos sátrapas. Y él los ve que se portan mal, dice que pecaban con prostitutas en la puerta del templo, agarraban las ofrendas. Y un día Dios dijo: basta. Y fíjense lo que dice Dios: por cuanto has honrado más a tus hijos que a mí. Ustedes notan que no puedes decir: bueno, yo no honro a Dios, pero tampoco honro a nadie. Siempre estás honrando a alguien. Si no estás honrando a Dios, estás honrando al otro. Si no estás honrando a Dios, estás honrando a alguien más. Siempre. Aquí no hay algo excluyente. Por cuanto has honrado a tus hijos más que a mí, engordándolos con las ofrendas. Yo te había dicho, Elí, que tu casa y los de tus hijos y tus nietos iban a andar delante mío con bendición. Pero ahora nunca más haré eso contigo ni con tu familia, porque yo honro a los que me honran y a los que me desprecia yo los desprecio. Dios cambia una bendición. ¿Saben lo que es que Dios te diga: te voy a bendecir a ti, a tus hijos, a tus nietos? Un día lo deshonra y Dios dice: ahora por esto generacionalmente quito la bendición. Esto es algo serio. Yo no quiero que se vayan acá con la idea superficial: hoy el pastor nos dijo que pongamos más ofrenda. No, esto no es dinero, por Dios. Esto no es a ver a quién le puedo regalar, ni que yo estoy subliminalmente pidiendo que me regalen algo, porque afortunadamente y por providencia divina yo no necesito que nadie me regale nada. Lo que trato de decir es: la honra es un estilo de vida. Te abre puertas, caminos que ni siquiera imaginas. Si honras a los que están por encima, a los que están por igual y a los que están debajo, ten a los demás como superior a ti mismo, dijo el Señor. Cuando tú sales a la vida cada mañana, en algún punto entre levantarte de la cama y abrir la puerta para subirte al automóvil o al camión, y dices: yo hoy tengo que honrar, vas a ver cómo tu vida da un giro de 180 grados. Me dice en la mesa de ese restaurante, este líder que me dice, ¿cuál es el secreto de River? Yo le digo, por lo menos tres: trabajo duro, siembra, que no se trata de dinero necesariamente, y hablaré el próximo domingo, y le digo finalmente honra. Y cuando le hablé de la honra, abrió los ojos así, porque muchas veces él mismo me invitó y me ha dado unas monedas o me ha atendido como, ¿y por qué le tenemos que pagar? ¿Y por qué tenemos que darle? ¿Y por qué quiere agua mineral? Él mismo abrió los ojos así y decía, no sabía que la honra producía eso. Le digo, toda la Biblia hasta acá. No se trata de favoritos del Señor, de favoritismos del Padre. Se trata de cumplir propósitos, principios que resultan como la ley de gravedad. Y yo quiero decirles, iglesia amada, el Señor me dijo que les diga que si la honra forma parte de tu vida, tus finanzas, tu negocio, tu familia, tus hijos, tus nietos y los nietos de los nietos de tus nietos, si Cristo no viene antes, vivirán la bendición de lo que hoy hagas, de tu siembra, de tu cosecha. ¿Cuántos dicen gloria a Dios? ¿Cuántos dicen el Señor habló esta tarde? Dios ha hablado conmigo. Si crees que Dios habló, vamos, celebra, saluda.

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1: Son las 15 horas con 18 minutos.

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1: Son las 16 horas con 15 minutos.

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2: Son las 16 horas con 32 minutos.

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2: Son las 17 horas con 15 minutos.

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1: Son las 17 horas con 32 minutos.

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1: Son las 17 horas con 45 minutos.

0: 18 horas en punto.
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